Eres el salvadoreño Álvaro Torres, yo te seguiré queriendo. Y a propósito, su hijo Astor Torres también ha heredado ese talento musical. Hace unos meses estuvo aquí en el estudio de La Voz de Colombia, Bésame, también dándonos a conocer su proyecto musical. Son las 7 de la noche, 5 minutos. Comienza oficialmente la noche de este 2 de junio. Hemos tenido publicaciones nuevas además en nuestro Instagram, TikTok, @BSM Medellín, para que nos veamos también a través de ese medio mientras escuchamos a los Bukis.

Desde hoy ya estuvimos preparando el especial del domingo y este fin de semana nos vamos con Amanda Miguel, Rocío Jurado, Manuel Otero, Pecos Canvas, Cris Manzano. Vendrá además la joya musical y más sorpresas en el programa para que no te lo vayas a perder. Y el lunes festivo durante todo el día, festivos inolvidables. Son las 7 de la noche, 12 minutos.

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3: 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Son las 7:22.

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Mañana tienes que despertar más temprano. No se te olvide poner la alarma. Son las 7:41 a.m. Mañana ya es miércoles. Mañana miércoles en Medellín, particulares y motos con los dígitos 4 y 6 tienen restricción de pico y placa. 4 y 6 y para los amigos taxistas, dígito 1. 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Bésame en las noches. Y a las 7:41 el turno para Joan Sebastián.

Dirección y programación, Sandro Alberto Muñoz. Ya llegó Diana Higuita para continuar contigo con lo mejor del archivo romántico en La Voz de Colombia, Bésame en las Noches. Y el lunes festivo durante todo el día, no lo olvides, festivos inolvidables. Soy David Montoya y vamos a finalizar esta hora de música con Camilo VI, Nunca Más.

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1: Son las 7:48. 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

0: Son las 8 en punto. 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
1: ¿Qué tal? ¿Cómo están? Bienvenidos a este Bésame en las noches que trae en esta oportunidad el inicio de esta hora con dos con los mejores.
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1: Con la dirección y programación de Sandro Alberto Muñoz, soy Diana Ellita. Y así comienza con Juan Gabriel este Bésame en las noches.

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1: 8 de la noche, 6 minutos después de haber escuchado a Juan Gabriel. Pues bueno, nuestra programación, ese catálogo musical de Bésame las Noches ya se abre para traer canciones inolvidables. Sandro, Gali Galeano, María Conchita Alonso y muchos más estaremos escuchando en esta hora. Y por supuesto, ustedes también pueden pedir sus canciones. Él es Luis Ángel. Dicen que dicen, un amor tan mío.

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1: Lo que más me gusta de este Bésame en las Noches es que ustedes también hacen parte de la programación y piden también sus canciones en el WhatsApp Bésame 302-2729-949. Olga me está pidiendo a Jerónimo con Viviré por Ti y aquí está, en la voz de Colombia, Bésame en las Noches.

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1: En Colombia son las 8 de la noche, 16 minutos. Llega María Conchita Alonso para acompañar esta noche. Una noche de copas.

Buenas noches. Son las 8:20 minutos. Apenas está llegando a casa. Pues bueno, feliz descanso. Estás iniciando ese turno laboral. Qué rico acompañarte. Soy Diana Higuita. Aquí estoy contigo. En Bésame en las noches.

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1: Después de haber cantado junto a Bacheli Prohibido, pues a las 8:23 es Amanda Miguel quien llega a la programación con las pequeñas cosas.

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1: Bueno, Claudia, nos hace ir al pasado, a ese baúl de los recuerdos. Y nos dice Dianita, buenas noches, estoy trabajando. Tengo que entregar una producción hoy mismo, así que esta noche va a ser larga. Gracias por acompañarnos y ya me está pidiendo una canción de Sandro. Una muchacha y una guitarra, de esas inolvidables del corazón. Aquí está para ti a las 8:27 minutos ya.
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1: Ay, el amor, dice Gali Galeano que quisiera tener dos corazones. ¿Cuál es ese fin, ah? ¿Uno bueno y uno malo? No, pues el corazón siempre debe latir fuerte y además ser bueno con el amor. Aquí está.

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1: Bueno, ahí le recordamos pues que a través de la página nos pueden escuchar. ¿Cuál es? Que yo quiero escucharlos por internet. www.bésame.fm. Así es, fácil, sencillo. Tienes la aplicación Bésame Radio también para que la descargues ahí en tu celular. O si no, pues también en Alexa o en Google. La voz de Colombia, Bésame Medellín, y ahí nos podemos escuchar. Ya son las 8:33, llega José Augusto, la verdad siempre aparece.

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1: Aún nos queda por escuchar algo de Leonardo Fabio, también vendrá Sabú. Y aquí está Rafael, esta es Mi Gran Noche, son las 8:40 minutos.
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302-27-29-949. Ese es el WhatsApp, Bésame. ¿No lo has agregado a tus contactos? Te lo voy a repetir. 302-27-29-949. Ahí nos escribes. Desde donde quiera que estés, te vamos a leer y con gusto también te vamos a complacer. Alba está pidiendo a Rocío Dúrcal y aquí está, como tu mujer. Yo te doy.

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1: En mi listado de canciones tenía a Leonardo Fabio pendiente por sonar. Y aquí se los traigo con La Muy Mimosa. A las 8:48 minutos. En Bésame en las noches.

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1: Si escuchas a Mari Trini, es porque estás escuchando La voz de Colombia, Bésame. Ya son las 8:53. 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

bonito que comenzó esta hora con la canción de Leodán. ¿Cómo te extraño, mi amor? Son las 9:03. Esto es Bésame en las Noches, tu compañía antes de terminar el día, tu compañía si estás trabajando, si estás estudiando, si ya estás en casa a punto de descansar. Estamos aquí, La Voz de Colombia, Bésame, con la dirección y programación de Sandro Alberto Muñoz. Soy Diana Higuita y en esta hora les voy a sonar a Fausto. Tengo un listado de canciones que ni se imaginan, pero me encanta que ustedes también las pidan. Viene Diango, estará también Yuri, algo de Miguel Gallardo, y ahora llega Pimpinela con Dímelo delante de ella. En La Voz de Colombia, Bésame en las Noches.

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1: 9:11 minutos en la noche, revisando el WhatsApp Bésame, que ya comenzaron por aquí a llegar más mensajes a los que recién nos están agregando. Pues Alfonso escribe, dice, soy nuevo por acá por el WhatsApp. ¿Me pueden poner a Sergio y Estivalis la canción Piel? ¡Claro, Alfonso, con gusto!

0: Vamos avanzando en esta noche de martes. Son las 9:14 minutos y estás escuchando
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1: Son las 9:17 minutos. Él se enloqueció por su amor y ella se llamaba Susana. Aquí está Fausto.

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Perdón, lo siento, no habré marcado bien. 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
1: Por acá, reporto los de internet. Oscar, también está Estefanía, un abrazo para Gloria, nos escribe también Rafael y los que a esta hora están conectados por internet, un saludo y un abrazo grande, grande a la distancia. ¿Saben qué? Como dice Sandrito, mano izquierda en hombro derecho, mano derecha, hombro izquierdo y sientan ese abrazo musical desde la voz de Colombia, Bésame. Ya son las 9:25 minutos y quien llega es el grupo Bravo con Solo Soy.

9:29 minutos. Beatriz escribe en el WhatsApp, esa me dice: Dianita, gracias por ese abrazo virtual que nos enviaste. A ustedes, gracias por estar ahí conectados, escuchando la voz de Colombia, bésame. Llega Mijares con Bella.

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1: 9:33 minutos, hora perfecta para escuchar a Diango. Aquí está tu mujer. Claro.

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1: La mayoría de las canciones de Yuri siempre hablan de amor. Esta no es la excepción. Y descubrir que te quiero. Aquí está a las 9:36.

0: 39 minutos en la noche. 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
0: 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Ahí les queda la invitación. 9:39 minutos con Erasmo Mochi. Es un sorbito de champán.

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1: Bueno, tal vez usted no se toma ese sorbito de champaña a esta hora, está trabajando, ¿cierto? Pero sí nos podemos tomar un cafecito, una aromática, un chocolatico caliente. ¡Ah, qué rico! Compartamos una buena bebida caliente a esta hora. ¿Qué tal con Camilo Sesto?

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1: Elegante, con un garbo excepcional. Ella es Paloma San Basilio, con una voz mágica, dulce. Así como su canción, Luna de Miel.

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Bueno, tuvimos a Yuri, a Diango, a Camilo VI, a Paloma San Basilio, acaba de sonar Roberto Carlos y la hora la vamos a cerrar de una manera perfecta, con broche de oro, junto a Antonio de Jesús y la canción Te Quiero Más y Más. Así romántico y enamorado, ¿cómo es la voz de Colombia? Bésame. Ya son las 9:55 minutos.

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0: ¿Alguna vez te han dedicado una canción bonita como esta, por supuesto? Te quiero tanto, Iván, a las 10 de la noche, 4 minutos. Ahora Lolita con Sí, pero no. Vendrá Rudy Márquez, vendrá José Luis Perales. También algo de Juan Gabriel, Silvana Di Lorenzo. Ay, no, esta hora va a estar buenísima, así que no se la vayan a perder. Si ustedes quieren escuchar alguna canción, ya saben que nuestro WhatsApp Bésame está disponible. 302-27-29-949. Soy Diana Higuita y les presento Bésame en las noches a través de la voz de Colombia. Bésame.
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1: Ya son las 10 de la noche, 8 minutos.

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1: La semana está comenzando apenas, pero no dejo de hacerles invitaciones. Recuerden que de lunes a viernes, entre las 12 del mediodía y las 2 de la tarde, podemos escuchar todas estas canciones inolvidables en un espacio muy especial que tiene David Montoya, donde solamente escucharemos canciones inolvidables del corazón. Así como esta, que hace Vicky, Pobre Gorrión, a las 10:11 minutos.

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1: Gladys nos escribe y ella dice, me encanta que dan la hora seguido. Bueno, Gladys, para ti son las 10:16 minutos en la noche. ¿Y quién llega? Es José Luis Perales.

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1: 10-20 minutos y nos encanta viajar en el tiempo y llegar a canciones como esta que hace Karina. O Carol, en la voz de Colombia, Bésame en las noches. Inolvidables del corazón.

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1: 10:22 y por acá recogiendo mensajes y canciones. Me encuentro también con Víctor, que está pidiendo esta canción de Juan Gabriel. Buenas noches, Víctor. Para ti también una excelente compañía. Aquí está tu canción.

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1: Son las 10:26 minutos. Silvana de Lorenzo llega con esa voz única. Locuras tengo de ti. Ayer

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1: No me digas adiós jamás.
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2: 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Es que si escuchas a Camilo VI, pero también a José José, es porque es la voz de Colombia, Bésame. Gavilán o Paloma, a las 10:29 minutos.
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Hay canciones que tienen como una tonada musical muy especial, que lo llevan a uno como a relajarse un poco. Esta es una de ellas. Lorenzo Antonio, eres divina. A las 10:33 minutos.

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1: No sé a ustedes, pero a mí la noche se me ha ido rapidísimo. Ya son las 10:36 minutos. Maciel llega con más fuerte. Ya viene también Raúl Santi. No.

Hablando de historias musicales, pues él busca un corazón que se deje querer, que se deje amar, que sea especial. Raúl Santi, y si tú también estás en esas, pues entonces inspírate con este picaflor.

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1: 10:44 minutos, les voy a hablar de una historia de amor, o mejor, la cantamos junto a Claudia de Colombia. Aquí está, en la voz de Colombia, Bésame en las noches.

0: 10:47 minutos. Esta es una inolvidable del corazón, Francis Cabrel. La quiero a morir.
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1: Son las 10:53 minutos. A propósito de esta canción, Mágica Luna con Tormenta. No solamente la luna ha sido protagonista en estos días. Los amaneceres, ¿qué tal? ¿Ah? No, definitivamente. Gracias.

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1: Es que somos tú y yo. José Vélez le canta al amor a las 10:56 minutos en la noche.

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Son las 11 en punto. 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

Y Joan Sebastián la describe con un alma de niña, pero un cuerpo de Dios. Ahí estaba, a las 11:03. Buenas noches, ¿cómo están? Esta es nuestra última hora de estar junticos en este Bésame en las Noches. Soy Dianellita, estoy con ustedes. ¿Y quién llega es Jerónimo? Dos que parecen uno.

0: Bonitas y románticas melodías que acompañan la noche del martes. Son las 11:06.
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¿desde dónde nos estás escuchando? Reporta tu sintonía. www.besame.fm, ahí en la página nos estás escuchando, y en nuestro WhatsApp Bésame lo puedes reportar, 302-2729-949. Aquí llegan los Bukis.

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1: Ya son las 11, 12 minutos. No te pareces a nadie, dice José Luis Rodríguez en esta canción.

Luego de las 12 estará con ustedes Diana Gutiérrez para acompañarlos también en una feliz madrugada que luego empatará también con Bésame en las Mañanas y Sandro Alberto Muñoz. David Montoya también estará por ahí. Así que bueno, no nos queda sino disfrutar de todas estas canciones. Como esta que hace Isabel Pantoja con Así Fue a las 11:16.

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1: Por ese caminito te fui a buscar y me encontré el amor de mi vida. Aquí está Leo Dan a las 11:21 minutos.

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1: Como lo decía Leo Dan, el amor da felicidad, pero a veces cuando no está, pues da tristeza. Aquí llega Luis Ángel, pero tú no estás a las 11:24 minutos.

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1: En la noche en Colombia son las 11:27 minutos.

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1: La noche sigue avanzando, ya son las 11:31 minutos.

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1: 11:34 minutos en la noche. 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
1: 11:38 minutos en el WhatsApp. Tengo a Sandra esperando una canción de Diango. También tengo por acá a Fernando que me está pidiendo una canción de Armando. Ya las tengo programaditas porque ya casi finaliza esta hora de Bésame las Noches. También llega Camilo VI, pedido por Ana Lucía. Y aquí está, ¿qué más te da?

0: si escuchas una canción romántica como esta.
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0: Por supuesto, es la voz de Colombia, Bésame, te enamora.
2: Bésame. La que te enamora y la que te trae también a Diango. Si suena Diango, esa es la voz de Colombia, Bésame, sin dudarlo, ¿cierto? Esta noche quiero brandy, lo dice él, a las 11:42 minutos.

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1: 11:46 minutos. Les traigo un sonido bien especial, un sonido que se sale un poco de lo romántico, pero no deja su línea. Es Daniela Romo, para que te quedes conmigo en La Voz de Colombia. Bésame las noches.

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1: Sonó bueno Daniela Romo, ¿cierto? Y ahora Armando con Amiga. No, mejor dicho, qué buena noche, qué buena madrugada la que nos espera con todas estas canciones inolvidables del corazón. Son las 11:50 minutos, ya casi me despido, pero como les dije, vendrá Diana también para estar con ustedes aquí en la

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1: Ya se los había recomendado hace un ratico, Conversemos con Sandro, para que ustedes estén ahí muy conectados, pues, con todos sus invitados. Ya son las 11:54 minutos, me despido con Kiara, la canción Qué Bello. Dirección, programación, Sandro Alberto Muñoz, soy Diana Higuita.

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2: Una de mis partes favoritas en el día es poder llegar acá y saludarlos con todo mi corazón. ¿Cómo están? Buenos días, yo soy Dayana Gutiérrez.
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2: La dirección y programación de Sandro Alberto Muñoz nos permite iniciar entonces este miércoles 3 de junio con una cantante bellísima y además con una voz muy dulce que ha logrado destacarse demasiado durante tantos años, desde la década de los 70, a través de melodías tan lindas como esta, por ejemplo, que se llama Soy Rebelde y El Muchacho de los Ojos Tristes. Ella es Janet, una voz bellísima, las 12 en un minuto, en dos con los mejores.

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1: La primera canción, Soy Rebelde, es una canción escrita incluso por José Luis Perales en el año 1971, pero llegamos al año 1981, 10 años después, donde encontramos este gran éxito que se llama El Muchacho de los Ojos Tristes. Ya son las 12:04 minutos.

0: 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Esa es la emisora que escucha mi papá y yo también.
1: Hablando de papás y lindos papás, vamos a recordar esta canción del trío San Javier que se llama Cuando me llaman papá, pero también recordando que fue el sello que los consagró como ese trío que le canta a la familia. Hoy la escuchamos en La Voz de Colombia. Bésame a las 12:08.

0: Seguimos tocando corazones con un amor tan grande. 12:11.
1: Amor mío, ha llegado el momento de demostrar a la gente lo mucho que nos queremos y que el mundo sepa cuán inmenso es este amor. 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Están unidos por un mismo destino. Y que a lo largo del camino no miran hacia atrás.

¿Les ha pasado que cuando conocen a una persona en especial, ustedes sienten que hay una conexión que ya venía desde antes? Bueno, en esta canción de Carlos Estrada, pues podemos también cantarle a ese amor bonito. Hay conexiones que nos explican. Recién te conozco y te quiero, ya son las 12:15.

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1: Y en el 302-27-29-949, ustedes me pueden escribir en este instante y decirme, Dayan, agrégame por favor, para que se puedan enterar de todo lo que nosotros publicamos en los estados, las premisas, las buenas noticias, los buenos videos. Mejor dicho, todo ahí, en nuestro WhatsApp, Bésame. Ya son las 12:19.

Diana, buenos días. Me gustaría escuchar las siguientes dos canciones. Arena del dúo español Trigo Limpio, la voy a buscar. Y Mar y Arena de Ana Gabriel. Muchas gracias. Atentamente, José Johan Marín Guzmán. Nos envía muchos abrazos. A ti también abrazos gigantes. Feliz inicio de miércoles 12:25.

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1: La emisora que llevamos en el corazón con estas lindas melodías, ya son las 12:28.

Somos la voz de Colombia, Bésame Medellín, la emisora de la familia. Además que son muy lindas las historias que ustedes me comparten constantemente a través del 302-2729-949. Tengo por acá entonces a Arley, que quiere recordar esta canción de Luisito Rey, una gran canción que se llama Esa Mujer, de sus grandes éxitos mundiales. Son las 12:36.

escuchamos a una gran artista que hace poco estuvo en la ciudad de Medellín e interpretó sus canciones con el mismo sentimiento que lo hacía en la década de los 80, por ejemplo, y sigue siendo hermosa. Ángela Carrasco, 1238.

0: Hey, amigas y amigas, tú oyente de La Voz de Colombia, bésame, amigo oyente. Puede que todos los días no sean buenos, pero hay algo bueno en cada día. Puede que todos los días no sean buenos, pero hay algo bueno cada día.
1: Y si hoy analizamos, Andrito, empezando este día, hay tantas cosas lindas que nos están acompañando hasta ese delicioso café. Son las 12:43.

Hoy, 3 de junio del 2026, mis bellos oyentes, les recuerdo que es el Día Mundial de la Bicicleta. Y ustedes que son tan deportistas, los aplaudo muchísimo porque es uno de los deportes más exigentes. 12:46.

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1: Las mejores invitaciones con grandes conversaciones. Son las 12:49 minutos. ¿Escuchas en esta hora, linda?
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Ayer en Bésame en las Mañanas, mis bellos oyentes, tuvimos como invitado especial, artista invitado, a Toto Cotuño, recordándolo con grandes canciones. Bueno, una de sus más importantes es, por ejemplo, El Italiano, pero también no se queda atrás esta melodía tan linda que se llama Enamorados. A las 12:52 minutos, nuestro corazón enamorado de todos ustedes.

Yo quiero saber, y estoy de curiosa, a las 12:56 minutos, ¿cuáles son esas oyentes que incluso salen a montar bicicleta y se van hasta el trabajo en bicicleta? Los que recorren las carreteras en bicicleta. A ver, que me envíen una foto bien lindos. Son las 12:56.

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2: Les doy la buena noticia, mis bellos oyentes, que estamos iniciando una nueva hora llenita de canciones y muy buenos recuerdos, pues el encargado de recibirnos es una voz muy grave, muy profunda y sumamente varonil. Esas son algunas pistas. En Dos con los Mejores, a solicitud de ustedes, mis bellos oyentes, vamos a recordar a Manolo Otero con dos canciones. Es bellísima, bellísima esa mujer. Y también Vuelvo a Ti. Preciosas, lindas canciones, melodías y una gran interpretación. Yo soy Dayana Gutiérrez, dirección y programación de Sandro Alberto Muñoz. Un minuto y bienvenidos a esta nueva hora, junticos estrenando.

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1: Nos encanta cómo inicia esta canción y cómo transcurre en medio de esa historia. Vuelvo a ti, unas 5 minutos.
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0: Me parece que es un momento perfecto para seguir con esas grandes interpretaciones de talla mundial y recordar una de las voces también que se suma, pero que ya se encuentra en el cielo. Joeda San, una 9 minutos.
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1: Mis hermosos oyentes, este mes es el mes del papá, de esos papás responsables que nos han acompañado, nos han enseñado, papás proveedores además, y que hoy todavía siguen velando por esa seguridad y ese amor tanto de su esposa como de sus hijos. Mi querido, mi viejo, mi amigo, una 13 minutos. Eso.

Cuando escuchamos a Roberto Carlos, a Joe Dassin, a Manolo Otero, pero también a Bordon 4, sabemos que estamos escuchando nuestra casa romántica, La Voz de Colombia, Bésame. Muy buenos días, es la 1:17.

Son muchos los mensajes que tengo por acá pendientes y entre ellos está por acá presente Javier Humberto, que me deja un mensaje muy lindo. Además, me dice que valora muchísimo poder iniciar cada día escuchando la voz de Colombia. Bésame y con esas lindas canciones. Él quiere escuchar esta canción de Fausto, que es talento colombiano y se llama Agua Caliente. Con todo el gusto y para mí la alegría siempre será nuestro querido Javier acompañarlos en cada amanecer. Es la 1:20 minutos, te deseo un excelente miércoles.

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1: Y en La Voz de Colombia, Bésame, a esta hora recordamos Amor de Estudiante. Aquellos tiempos donde estudiábamos una 25.

El mundo entero despierta con la voz de Colombia, Bésame Medellín. Así que buenos días, excelente miércoles, mucho positivismo, una buena sonrisa. Y para adelante con esos sueños. A los nuevos oyentes que se suman a la voz de Colombia, Bésame Medellín, bienvenidos, qué dicha nos da que nos acompañen siempre. Y somos su familia, por supuesto. Es la 1:27 desde Colombia.

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¿Ya nos hemos puesto a analizar todo lo que hemos vivido durante este 2026? Ya con este sería el sexto mes de este año. Y han sido muchas experiencias, muchas oportunidades y muchísimo crecimiento. Una locura completa. Es la 1:35 minutos. El tiempo avanza tan pronto.

Escuchas La Voz de Colombia, Bésame Medellín. Faltan 20 minutos para las 2. Hace poco publicamos un video donde preguntamos si usted perdonaría alguna infidelidad. Lo pueden encontrar en Bésame Medellín, en @Bésame Medellín.

0: Románticos enamorados. Hacer un cambio en tu vida asusta, ¿verdad? Hacer un cambio en tu vida asusta y muchísimo. Pero ¿sabes qué asusta más? Lamentarte de no haberlo hecho. Hacer un cambio en tu vida asusta. Pero ¿sabes qué asusta más? Lamentarte de no haberlo hecho.
1: Y ese susto, Sandrito, no tiene reversa porque el tiempo corre y no hay vuelta atrás. Es la 1:44 minutos. Aprovecha el hoy para siempre vivir por tus sueños y trabajar por ellos.

Les voy a adelantar cuáles son los artistas que finalizan con nosotros esta hora musical. José Vélez, que ha acabado de llegar con todo y mi tristeza. Leonardo Fabio, No juegues más. Y Manolo Galván, Deja de llorar. Canciones que tengo pendiente por acá y que han sido programadas por ustedes. Y esos caballeros románticos, ay, qué dicha escucharlos. Es la 1:50 minutos en la voz de Colombia, Bésame Medellín. Qué bonito.

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2: Bésame. Buenos días, ¿cómo están? Qué dicha saludarlos en esta nueva hora que estamos iniciando, donde vamos a hacer un viaje junticos. Nos montamos a un avión y aterrizamos al año 1970. Si yo a ustedes les digo y les pregunto si recuerdan una novela llamada Una muchacha llamada Milagros, ¿será que sí se la vieron y no se perdían ningún capítulo? Porque resulta que vamos a empezar esta obra musical con uno de los personajes más icónicos en esa novela, llamado El Puma. Así se llamaba el personaje. Incluso ese personaje inspiró la canción de Sandro de América llamada Mi Amigo el Puma. Hoy vamos a recordar a José Luis Rodríguez con Voy a Conquistarte y Yo Quiero Ser Tu Amor. ¿Ustedes recuerdan esa novela? Porque a mí no me tocó. Son las 2:01. Yo soy Dayana Gutiérrez.
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1: Y esta es la segunda canción entonces con esta melodía tan linda. Recibimos las 2:05 minutos.

Les deseo mucho amor y mucha fortaleza para quienes están llegando en este momento a los diferentes centros de salud. ¿Algún examen pendiente? ¿Algún dolor que los afecta en este momento? Recuerden siempre que la actitud siempre va a ser ese gran secreto que nos mejora. Y el amor que siempre nos acompañe, como Dani Daniel en esta canción. Ya son las 2:10.

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1: Ahora son las 2:14 minutos.

Son las 2:17 minutos, con ritmo además muy animado llega el Leo Dan y esta canción que nos pone a bailar sin duda alguna y a cantarla completica, todos la sabemos. Estelita, 2:17. Estelita.

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1: Juan Esteban por acá me está contando que es profesor de deportes y que en este momento no puede descansar, no puede dormir. Quiere escuchar a José José. 220. No.

Tremendos los artistas que conocimos en la década de los 80. Amanda Miguel, qué mujer tan fuerte y tan sabia. La escuchamos en La Voz de Colombia, Bésame, ya son las 2:24.

0: Gente linda, queremos invitarlos a hacer esta afirmación. Me permito ser feliz en cualquier circunstancia y disfruto al máximo. Vamos a hacernos esa afirmación cada una y cada uno de nosotros. Aquí en La Voz de Colombia, bésame. Me permito ser feliz en cualquier circunstancia y disfruto al máximo.
1: Y merecemos esa felicidad, Sandrito. Muchas gracias. Ya son las 2:31.

Se me juntaron los dos Juan Gabriel y Juan Pau. Vamos a escuchar primero Juan Gabriel con Cosas de Enamorados y ya viene en camino después de esta canción, Dama del Amanecer. Son las 2:38 minutos.

Si ustedes hoy están empezando un nuevo empleo, desen esa oportunidad y ese tiempo de poder aprender cada labor. No nacemos aprendidos y nuestra mente necesita ese espacio para aprender siempre. Son las 2:41 minutos, hoy es 3 de junio.

0: Ya vamos poco a poco despidiendo esta hora musical. Buenos días.
1: Hola, Dayana. Buenos días. Mira, te llamo desde Valencia, España. Son las 9:46. Un feliz día. Un abrazo para todos.
0: Un abrazo también para ti y linda mañana desde Valencia, España. Son las 2:48 en Colombia.

como somos una emisora mundial, sabemos que en otros lugares del mundo muchas personas ya se encuentran haciendo las tareas del día. Están planchando, haciendo aseo, cocinando. Que les rinda mucho, son las 2:52.

Se despide esta hora musical, mis hermosos oyentes, con la canción de Rabito que se llama Yo el Idiota. A las 2:55 minutos cantamos esta bella canción que hoy recordamos en la voz de Colombia. Bésame Medellín.

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5: Que esas circunstancias temporales no nos quiten el sueño ni el descanso. Mis bellos oyentes, buenos días. Ya son las 3, un minuto. Escuchas La Voz de Colombia, Bésame Medellín, donde tú, siempre tú, serás quien manda en nuestra casa romántica. Nuestros oyentes bellos que son tan importantes. Yo soy Diana Gutiérrez, dirección y programación de Sandro Alberto Muñoz. Él es Franco Simone.
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1: La segunda canción de Franco Simone, que es esta, se llama Esta Noche. La que acabamos de escuchar, mis bellos oyentes, es Tú Siempre Tú. Ya en Colombia, son las 3, 4 minutos.

0: Hace un ratico me había llegado este mensaje de Viviana que dice: Dayana, buenos días, un saludo desde Barcelona, España. Siempre los escucho, son mi mejor compañía. Aquí son las 9:48, me imagino pues que ya son las 18 minutos porque hace un ratico me lo envió. Muchas gracias por esa programación, soy Viviana, y si me puedes colocar por favor una canción de Rafael, Desde aquel día. Con todo el gusto, claro.
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Constantemente les hemos contado que muchas de las canciones que cantamos en La Voz de Colombia, Bésame Medellín, hacen parte de las vivencias incluso personales de los mismos músicos e intérpretes. Esta canción de Los Ángeles Negros no es la excepción, incluso nació desde una ruptura y una despedida muy dolorosa que tuvo incluso uno de los miembros de Los Ángeles Negros, donde por cosas y presiones, digamos, de la parte externa, la mujer de la que él estaba muy enamorado no pudo seguir con la relación y muchas fuentes dicen que se mudó para Canadá. Desde allí nació Murió la Flor. Son las 3:16.

3:19 minutos en Colombia. Hola, Dayana, buen día. Mi nombre es Mari Gutiérrez. Te hablo desde París, Francia. ¿Y me podrías regalar, por favor, una canción? Señora, señora, es una canción de madres. Muchas gracias. No hace falta que sea mayo para cantarle a nuestra mamá. Son las 3:19.

En instantes estaremos iniciando Bésame en las mañanas de hoy miércoles. Son las 3:22 minutos y este día se adorna así de lindo con esas lindas melodías y las voces incluso más poéticas de la voz de Colombia Bésame.

Preciosos mensajes que nos llegan día a día. Por acá nos dicen buenos días, reportando sintonía desde las Islas Canarias en España. Muchas gracias por acompañarnos con excelentes canciones. Se les quiere en la distancia y son los mejores en la mejor emisora. Los extraño mucho. Beso a todos. Soy Jader Alexis. En Colombia, 3:25 minutos. Jader, un abrazote muy grande hasta Islas Canarias.

0: Son las 3:33 y tenemos felicitaciones de cumpleaños. Hola, Bésame Medellín. Hoy es el cumpleaños de mi esposo Dani González en Barcelona, España. Y me gustaría dedicarle, te lo pido por favor, de Juan Gabriel. Muchas gracias. Después de Par de Anillos. 3:33.
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Entonces ella es el lindo amor con ese par de anillos y también con esta linda canción de Juan Gabriel que se llama Te lo pido por favor. A ese esposito, Dani González, un feliz cumpleaños le desea su bella esposa que lo ama con todo su corazón. Son las 3:36 minutos.

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1: Nada de rendirnos, Sandrito. Hay que seguir adelante, son las 3:39.

En esa preparación que tienen ustedes de pronto en algún examen pendiente en algún centro de salud o alguna programación de cirugía para hoy, quiero que sepan que van a estar muy tranquilos porque todo va a salir muy bien. Y la voz de Colombia Bésame los está acompañando. Son las 3:46.

0: Ya en Colombia son las 3 de la madrugada, 50 minutos. He llegado muy puntual nuestro querido David Montoya. Se está organizando, está tomando algo calientico, está descargando el bolso. Se está quitando las dos chaquetas que se pone porque viene desde San Pedro de los Milagros. Ya nos vamos preparando también entonces para seguir cantando las canciones más recordadas y más consentidas en Bésame en las Mañanas, que inicia a las 4 de la madrugada. Por ahora nos quedan 10 minutos junticos.
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0: Momento de dedicar esta canción a esa persona especial que tienes en mente. Todo me gusta de ti. Ya son las 3:54.
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Llegó el momento de recibir a David Montoya en Bésame en las Mañanas y también pues yo me voy a ir un ratico a descansar. Un abrazo muy grande, los quiero bastante y les deseo mucha felicidad en este miércoles que estamos empezando. Son las 3:56 minutos en la voz de Colombia, Bésame Medellín.

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0: Es el talento colombiano Raúl Santi, mi despedida. Pero este es mi saludo. Muy buenos días, dirección y programación, Sandro Alberto Muñoz. Esta es la voz de Colombia, bésame en las mañanas. David Montoya ya está contigo.
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0: Vamos como es habitual, a partir de este instante hasta las 6 juntos, porque el programa va hasta las 10. A las 6 ya se integran Sandrín y Dayana, a las 9 llegará Mari Willis también. Y bueno, es el día que está comenzando con la voz de Colombia BSM. Hoy es miércoles ya, 3 de junio del 2026. Y a las 4:04, Roberto Carlos.

¿Qué tal esta joya inolvidable de la música romántica de La Voz de Colombia? Bésame, que nos hemos encontrado en el archivo. Es con Manolo Otero. Te amo, te amo. 4:12 minutos. Este lunes festivo durante todo el día. Festivos inolvidables.

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5: 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Nosotros lo vamos a grabar con tu permiso y vamos a ir replicando durante nuestra programación, durante todos estos días previos al 14 de junio, que será el Día del Padre en Colombia. José Vélez, bailemos un vals, suena así la música.

0: San Basilio, 4 de la mañana, 27 minutos. Hoy es 3 de junio, es el Día Mundial de la Bicicleta. ¿Recuerdas cuando aprendiste a montar bicicleta? ¿Recuerdas que este fue el regalo del Niño Dios en alguna Navidad? Las montadas en cicla que te dabas por, no sé, las veredas, por aquí, por las calles de Medellín. Buenos recuerdos.
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0: Son las 4:34 en La Voz de Colombia. Bésame. Hoy es miércoles, con los dígitos 4 y 6 hay restricción de pico y placa. 4 y 6. Y los amigos de La Mancha Amarilla, dígito 1 en Medellín.
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1: Las 4:38, sí, aquí nos alejamos de las noticias negativas del día. Aquí nos conectamos con un muy buen amanecer. A las 4:38 con Leonardo Fabio.

Estamos en junio, mes del padre. Y a las 4:41, el turno para Leo Dan. A papá sí que le gusta la música de Leo Dan. Te he prometido, suena así.

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Buenos días, muy feliz de despertar este lunes durante todo el día, festivos inolvidables, en la voz de Colombia Bésame, con canciones como esta de Diango.

¿Cómo te hablas hoy, amiga, amigo de La Voz de Colombia? Bésame, ¿cómo te hablas tú? ¿Te sientes perfecta, perfecto? ¿Te sientes excelente de salud? Hoy va a ser un gran día. Hoy va a salirte todo mejor de lo que has planeado. Algo muy positivo te va a suceder. Tus ideas valen. Tú eres ejemplo para los demás. La Voz de Colombia, Bésame, 456. 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

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Son las 5 en punto. 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

¡Qué gran día! ¡Qué buen comienzo con La Voz de Colombia! Bésame de este miércoles. Hoy es 3 de junio del 2026. Sandro Alberto Muñoz, Mari Willes, Diana Higuita, Dayana Gutiérrez y quien te habla, David Montoya. Somos tu familia de La Voz de Colombia, Bésame. Tenemos nuevas publicaciones en nuestro Instagram, @bésamemedellín, donde también los podemos ver mientras disfrutamos de la música de Luz Aida, que canta para nosotros aquí en los 94.9 y bésame.fm/Medellín. Mañana, 5-4 minutos.

0: Hoy es 3 de junio, se celebra el cumpleaños número 76 de Frédéric François, este cantautor italo-belga de habla francesa que también canta para nosotros en español directamente desde el año 1973.
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0: ¡Feliz cumpleaños, Frédéric François! Esta artista estará con nosotros en el especial del domingo.
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0: Son las 5 de la mañana, 11 minutos.

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3: Y seguirá siempre en el corazón de todas las generaciones. Las 5:15 minutos. Ya viene el amanecer.
4: Ya

Bueno, estamos cruzando a esta hora continentes contigo a través de La Voz de Colombia, Bésame. Sí, muchas personas que en aviones, en trenes, en el exterior, disfrutan de nuestra compañía también en su recorrido entre países, entre ciudades, las grandes ciudades del mundo. La Voz de Colombia, Bésame, está contigo. A las 5:21 minutos, hora local de Colombia.

amor, amor. Es esa fuerza que... esa fuerza que mueve al mundo. Apuesta por el amor, porque la vida sin amor no es nada. Y lo hemos insistido, comenzando por el amor propio también. 5 de la mañana, 5:25, en La Voz de Colombia, Bésame. Le sigue cantando al amor la música de La Voz de Colombia, Bésame. Ahora con Mario Álvarez Quiroga, Penas y Alegrías del Amor.

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1: 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Las mañanas son las 5:30.

0: Sergio nos está reportando, dice, viajando hacia China, escuchando la voz de Colombia, Bésame, para Luz Smith, para Ángela, para Jairo Barroso. También nos dice por acá, me agregas porfa, con mucho gusto. Ahorita, Dayana, como estos días hemos estado agregando gente nueva al WhatsApp, 302-27-29-949. 302-27-29-949, también para Claudia Suárez, para Paola, Adri, William. Todos buenos días.
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0: Queremos escucharlos durante estos días en la programación también, enviando esas palabras especiales

Nos agrada estar contigo aquí camino a la universidad, al colegio, ya entregando trabajos finales por estos días, ¿no? Son las 5:41. Bertín Osborne es nuestro siguiente invitado en la música. De Bertín Osborne tenemos noticias de su salud también. Supimos de Bertín Osborne que recientemente se encuentra en un proceso de recuperación tras sufrir una enfermedad respiratoria. Y bueno, pues muy pronta recuperación a este artista español que canta para nosotros así.

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1: Estaba bien guardada en el archivo esta canción, ¿verdad? Es Estela Núñez, Lágrimas y Lluvia, 5 de la mañana, 45. Las inolvidables del corazón.

Bicicleta 3 de junio, incluso hay muchas personas que con este motivo con más ganas van a sacar la bicicleta el fin de semana también para salir a disfrutar del puente festivo, ¿no? Son las 5:51, el momento de la música con la pandilla desde el Ecuador.

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3: 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Pico y placa para hoy miércoles 4 y 6 en Medellín, Valle de Aburrá, particulares y motos 4 y 6, taxis 1. Soy David Montoya y a las 5:56 finalizamos esta hora de música con Nelson Ned.

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0: Tenemos realmente fe de todo lo que estamos empezando hoy. Mis bellos oyentes, muy buenos días, ¿cómo están? Qué dicha poder iniciar este miércoles bonito, ya 3 de junio, el tercer día del sexto mes del 2026, acompañados de la voz de Colombia, Bésame Medellín, esperando que ustedes estén madrugando con una actitud positiva, con una sonrisa preciosa, saludando a todos sus compañeros de trabajo como debe ser, disfrutando de los alimentos que en este momento tal vez ustedes están preparando. Todo, mejor dicho, hace parte de un día tan lindo que estamos iniciando en Colombia. En otros lugares del mundo ya se encuentran en otros horarios mucho más avanzaditos, más adelantados. Entonces, a todos ustedes, tal vez puede ser ya casi buenas tardes o buenas tardes en Colombia. Muy buenos días. 6:06 a.m. Hemos llegado por acá entonces para compartir juntos Sandro Alberto Muñoz, Diana Gutiérrez y juntos hacer de esta linda mañana muy romántica, sobre todo con las canciones que van solicitando a través del 302-27-29-949. Por acá ya está presente nuestra querida Marianely Jaramillo, que nos dice: buen día, Diana, ¿cómo están? Sandrito, buenos días. Excelente programación, un abrazo también para ti, gigante. Buenos días por acá, ¿qué me dicen? Hola.
1: Dayanita, Sandrito, tengan buen día y todos los oyentes. Les saludo a Jaime Gómez Palacio, reportando sintonías de ellos. Dios los bendiga. Serían tan amables, me pueden programar la canción que dice: te agradezco, Señor, un día más. La canción me encanta para no comenzar el día. Creo que la canta Roberto Carlos. La voz de Colombia, Bésame, la mejor, y ustedes los mejores. Dios los bendiga.
0: Ay, tan bello. Un abrazo, Soledad. Buenos días.
2: Hola, buen día, familia musical Bésame. Un abrazo, Dios les bendiga. Yo quiero escuchar dos con el mejor, o el mini concierto 3 con Django. Sí, si la vieras con mis ojos, esa mujer, quiero poner de moda la felicidad. Por favor, listo. Un abracito, Dios les bendiga.
0: Un abrazo también muy grande para ti, Dios te bendiga. Feliz inicio de miércoles. Varios mensajitos que van llegando, vamos a ver por acá qué más nos dicen. Sandrita, buenos días, ¿cómo está?
3: Buenos días, Dayana, ¿cómo estás tú?
0: Muy bien, gracias a Dios. ¿Tú cómo amaneces, Sandrita?
3: Muy bien, gracias a Dios.
0: Me alegra mucho.
3: Maravillosamente, como dicen por ahí. Cuando se le pregunte cómo amanece, diga muy bien. ¿Cómo va todo? De maravilla.
0: Eso sí, así debe ser.
3: Un abrazo para todos y para todos. Los siguientes buenos días. Hoy es miércoles ya.
0: Tan rápido llegamos a la mitad de la semana.
3: 3 de junio ya, sí. Del año 2026. Bueno, escuchaba que David decía esta mañana que era el día de la bicicleta.
0: Eso te iba a decir, Sandrito, hoy es el día mundial de la bicicleta. ¿Cómo le va usted con ese deporte?
3: Pues yo eso es una de mis grandes, ¿cómo se llama?
0: Frustraciones,
3: nunca aprendí a montar bicicleta.
0: No te puedo creer, no. Ni con las rueditas a los lados.
3: Ni con las ruedas a los lados.
0: Sandrito.
3: Pero ¿sabes qué? Pues reconozco.
0: ¿Qué pasó?
3: Que la vida es como una bicicleta.
0: Sí.
3: Para mantener el equilibrio hay que pedalear.
0: Ah, total, Sandrito.
3: Hay que seguir pedaleando.
0: Sí.
3: Hay que seguir pedaleando.
0: Que si nos caemos,
3: total,
0: así nos levantamos
3: así
0: y seguimos.
3: Así los bancos le hagan unas jugadas a uno. Pero bueno, hay que seguir pedaleando.
0: No te puedo creer,
3: Hay que seguir pedaleando.
0: Vamos a ver por acá qué nos dicen, Sandrito, nuestros oyentes que ya se están reportando. Buenos días.
4: Hola, hola, la voz de Colombia, Bésame. Quiero escuchar la canción La Pareja Ideal. Muy para lindo. Que la escuche mi esposo, Eduardo Alexis Restrepo Palacio. Amor, te amo.
3: Qué bonito.
4: Ya vamos por 30 años este año, si Dios quiere.
0: Qué bonito.
4: Y seguimos sumando. Y yo escucho la mejor emisora. Bésame.
3: Unimos los corazones de los oyentes, ¿eh?
0: A través de la voz de Colombia, Bésame Medellín. Ya son las 6:09 a.m. Empezamos esta nueva hora entonces juntos.

0: saludo para Fernando, está en Canadá. Quiero por favor escuchar de Francis Cabrel, si algún día la ves y la quiero morir. Dios los bendiga. ¿Qué hora es, Dayana?
1: Son las 6:21.
0: ¿Ya viene la frase del día?
1: Ya viene la frase.

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1: 6 de la mañana, 25 minutos, en la voz de Colombia, Bésame. 6 de la mañana, 25. Buenos días, Sandrito y Dayana. Por favor, la canción de Ricardo Charato, El amor es libre. Habla Héctor, mil gracias. ¿Tenemos la frase del día, Dayana?
2: Claro, Sandrito. No olvides que la brújula fue inventada antes que el reloj, porque es más importante saber hacia dónde vas que cuánto tardas en llegar.
1: De acuerdo, como decíamos ayer, que el reloj no conoce la hora.
2: No.
1: Él la da, pero no la conoce.
2: No, es verdad.
1: Él da la hora, pero no.
2: Pero él no sabe realmente cómo, no. Ni qué afectación tiene.
1: No, él da la hora, pero usted, él la da, pero no sabe qué hora es.
2: Así es.
1: ¿Cómo dice la frase del día?
2: No olvides que la brújula fue inventada antes que el reloj, porque es más importante saber hacia dónde vas que cuánto tardas en llegar.
1: Pero me recordaste la canción del reloj.
2: Los pasteles verdes. Sí. Ay, pero en este caso...
1: El de Luis Miguel.
2: La versión de Luis Miguel.

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1: El amor es libre, no tiene edad. El amor es libre, es Ricardo Cherato, en la voz de Colombia, aviso. 6:32 a.m. Buenos días, dice por acá Navis. A mí me encanta saludarlo, me gustaría escuchar a Maciel y su hermosa canción Brindaremos por él.
2: Claro.
1: Yo siempre escucho la voz de Colombia, bésame.
2: Bésame.
1: Dicen por ahí que para ser feliz, se lo escuché al jugador de fútbol Ronaldo. Dice que para ser feliz hay que hacer tres cosas.
2: ¿Cuáles?
1: La primera, no pensar en el pasado. Porque
2: muy
1: el pasado ya no se puede hacer nada por lo que sucedió, dice él. Tiene toda la razón.
2: Sí.
1: El pasado es una elección, no es una cadena. El pasado.
2: Ajá.
1: Segundo, no pensar tanto en el futuro.
2: Uy, sí.
1: El futuro es demasiado incierto. Muchas cosas de las cuales nos preocupábamos la semana pasada ni siquiera pasaron.
2: Oiga, sí, Sandrito.
1: No se preocupe si me pasara esto. ¿Será que esto va a ser así?
2: Uh-huh.
1: Qué susto. Y ni siquiera pasar, no es angustia.
2: Uh-huh.
1: O sea que el futuro, uno no debe vivir en el futuro. Y tercero, no permitir que la felicidad de uno dependa de alguien. Porque primero tiene que ser uno feliz uno mismo.
2: Totalmente.
1: No, no puedes esperar felicidad de alguien si tú no eres feliz, ¿no?
2: Sí, sí, sí.
1: Muy bien.
2: Muy bien, Sandrito, gracias por esos tres consejos, definitivamente.
1: Con mucho cariño.
2: A veces uno se queda pegado en el pasado, encarcelado en el pasado.
1: Claro, y no lo recibe como tiene que ser.
2: Ajá.
1: El pasado tiene que ser una lección.
2: Sí, ya de ahí aprendimos
1: ya
2: y listo.
1: No, sí, ya, hay que seguir para adelante. Buenos días, un día muy especial para mí porque una de las personas que amo, que es a mi marido, hoy está de cumpleaños.
2: Uh-huh.
1: Dice Zuleima. Y quisiera que lo felicitaran hoy en su cumpleaños y dedicarle la canción Brindo por tu cumpleaños. Él se llama Luis Carlos Arroyave, de parte de Zuli, que lo ama. Un abrazo. Ni más faltaba. Con mucho cariño.
2: 302-2729-949 a las 6:34. Buenos días.
1: Rosa vino bien temprano hoy. Buenos días.
3: La voz de Colombia, bésame. Para ver si me hacen el favor de complacer a mi sobrina Maricel con la canción de Denny Russo, canción de boda.
2: Listo.
3: De parte de su tía Dilma. La voz de Colombia, bésame.
1: 302-2729-94 nombre. Mi nombre es José. Es que yo le doy gracias a Dios con la canción Gracias a la Vida de Mercedes Sosa. Un feliz día y si les queda. Invitamos a Francis Cabrel.
2: Con dos canciones, dos con los mejores.
1: Ya viene el invitado.
2: Claro que sí.
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1: Tremenda voz, ¿eh?
0: 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Me pongo después la camisa que
2: varonil.
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1: Una voz seductora la llamaban, ¿no?
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2: ah, sí.
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2: Bueno, Lotero.
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1: Es el invitado especial hoy de Dayana a Bésame las Mañanas. Ustedes además lo sugieren. Recuerden que son ustedes los que programan los invitados especiales en nuestro WhatsApp, Bésame 302-2729-949. Y le dijeron a Dayana, por favor, que sea Manolo Otero.
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2: Mi querido Sandrito, justamente lo estamos recordando en el mes donde él, en su vida, pues digamos que hubo un ciclo muy cerrado en ese instinto, así decirlo, de vida. Nació un 25 de junio, es decir, que en unos días vamos a tenerlo como invitado especial.
1: ¿Del domingo?
2: Sí, pero también falleció, fue un primero de junio.
1: Lo marcó junio, ¿no?
2: Imagínate, Sandrito. Y hoy, 3 de junio, lo estamos recordando, una voz seductora realmente, porque definitivamente esa voz tan grave que él tenía, tanto para interpretar sus canciones recitadas, que no es muy fácil, no se le da a cualquier persona ni cualquier artista, pues es, él lo logró de alguna manera y en cada canción que lo hizo fue como si estremeciera a su público, Sandrito. Pues su padre era cantante de ópera y zarzuela y su madre actriz. De ahí viene ese gran talento de actuar con la voz. Además de dedicarse al arte, estudió filosofía y letras, algo pues poco común entre los cantantes populares de su época. Resulta que antes de triunfar como cantante, trabajó como actor de cine, televisión y teatro, y tenía, por supuesto, todo el porte. Participó en el Festival de Benidorm en el año 1968, donde coincidió con artistas que después serían enormes figuras de la canción española, pero en ese momento pues pasó prácticamente desapercibido. Lo que no sabía es que él mismo ya estaba empezando a construir y a subir esos grandes peldaños en la música. Su matrimonio con la actriz María José Cantudo fue uno de los más comentados de la prensa española en los años 70. Además que se radicó en Brasil desde comienzos de los 90 y allí pasó los últimos años de su vida. Como les contaba, falleció un primero de junio en el año 2011 debido a un cáncer hepático.
0: 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Cuando pensamos
1: hace 15 años,
2: ¿eh? Hace 15 años, Sandrito, esta canción tan linda que escuchamos de fondo se llama Te he querido tanto. Pero también podemos saber que hay muchas lindas canciones que son grandes éxitos, como por ejemplo Hola amor mío, divina también. Con toda la alma, por supuesto. Está también una canción que recordamos que es Bella mujer.
1: Me está acordando del amor mío, ¿no?
2: Sí.
1: Sí. Una forma de candín de interpretarla, además.
2: No, es que tenía una magia en su voz impresionante.
1: Ese rato no la escuchábamos, ¿no?
2: Me encanta.
1: Oye.
0: Hola, amor mío. Hola, vuelvo a casa.
1: Esta habla de Bella mujer también, ¿no?
2: Muy linda. Ay, es que es preciosa. En cada canción, Sandrito, mira que él tiene una intención muy suave de primero llegar al corazón del oyente, ¿cierto?
1: De acuerdo. Una introducción.
2: Una introducción. Suavecita.
0: Quiero que me des tu aliento, bella mujer.
2: Lo que genera también, Sandrito, una elegancia impresionante tanto en melodía como en su voz.
1: Siempre muy elegante, ¿no?
2: Sí. ¿Cuándo se dio cuenta Manolo Otero de que era escuchado en todo el mundo? A veces ellos dicen, seguramente me conocen acá donde yo soy, donde estoy en ese momento radicado. No puede ser que yo pueda, digamos, trascender fronteras.
1: Correcto.
2: El momento decisivo llegó con todo el tiempo del mundo. Esa fue la canción y su momento decisivo de poder saber que era escuchado en todo el mundo. Fue grabada en el año 1974. La canción alcanzó los primeros lugares en España y en numerosos países en América Latina. permaneciendo durante semanas en las listas de éxitos. Fue entonces cuando comenzó a recibir invitaciones para actuar en países como Chile, también como Colombia, por supuesto, Venezuela, Perú, Argentina y Brasil.
5: 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Todas las pequeñas cosas que nos rodeaban.
1: Bueno.
2: Impresionante. Y el punto ya donde él dijo, definitivamente sí me conocen y sí he podido conquistar oídos, fue una anécdota que suele mencionarse en esa presentación que tuvo como invitado en el Festival Internacional de la Canción de Viña del Mar. Allí recibió algunas de las ovaciones más grandes de aquella edición, que fue una señal clara de que su fama ya había cruzado el Atlántico y que sus canciones eran conocidas por miles de personas fuera de España. Para muchos seguidores de la música romántica como nosotros, Manolo Otero será siempre la voz que convirtió todo el tiempo del mundo en uno de los himnos más recordados de la balada.
1: Canciones, Dayana.
2: Ay, Sandrita, yo quiero escuchar Hola, Amor Mío.
1: Hola, Amor Mío.
2: Sí, esa es muy linda. Quiero esa y que nuestros oyentes, entonces, de una vez, el primer comentario que nos diga qué canción.
1: Perfecto.
2: ¿Sí?

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0: 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Bésame.
1: 6:55.
2: 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En Bésame son las
1: 6:55.
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0: Llegan los anunciantes, Dayana, en esta mañana de miércoles.
1: 4 minutos nos separan de las 7:00 a.m.
0: 6:56.
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1: 6:58, les tengo un chismecito buenísimo. 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
2: Son las 7 en punto. 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
8: Linda mañana de miércoles con la voz de Colombia. 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
5: 7:03 en La Voz de Colombia. Bésame. 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
1: Son las 7 de la mañana, 8 minutos. Estaban por acá pidiendo muchas canciones de Manolo Otero, Dayana.
2: Ay, es que es impresionante, Sandrito, el impacto que él tuvo en la música y sobre todo sus canciones tan bellas.
1: Están pidiendo por acá Enamorado Solitario.
2: Divina.
1: De Manolo Otero.
2: Muy linda.
1: Muy buena canción. Están pidiendo Vuelvo a Ti. Bueno, están pidiendo muchas canciones de este artista, Manolo Otero. Buenos días.
3: Hola, Sandrito. Hola, Dayana. Muy buenos días. Que Dios los bendiga. Quisiera programar dos canciones, por favor. De Agustín Pantoja, Piel Canela y Príncipe Azul. Yo escucho La Voz de Colombia. Bésame, un abracito y muchas gracias.
1: Hasta la somos Dayana Gutiérrez, Sandra Alberto Muñoz, a las 7:30 la tarea y la reflexión para hoy.
4: Buenos días, Sandra y Dayana, un abrazo gigante desde acá de Nueva York.
2: ¿Cómo va todo?
4: Mil gracias por su compañía, por alegrar siempre nuestros días. Siempre estoy 24/7 escuchando esta linda emisora que nos complace cada día. Y gracias por tener acá presente este gran cantante y con esa voz peculiar que enamoraba a cada una de nosotras.
2: Es verdad.
4: Y quisiera, por favor, me complazcas con la canción de Manolo Otero, Bella Mujer. Un abrazo, bendiciones.
1: Te vamos a escuchar Enamorado Solitario, Bella Mujer. Se abren dos de Bárbara y Dick también. Me gusta Amanecer en Ti, Adiós Se Va. Y vendrá también canciones.
2: Estamos viendo Sandrito, por ejemplo, Brindaremos por Él.
1: También.
2: Brindo por tu cumpleaños.
1: Ah, bueno, entonces puedes estar dos para brindar en instantes.
2: Sí.
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1: La voz de Colombia, Bésame, 7 de la mañana, 17 minutos.
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1: Las 7:17 minutos.
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0: Las 7 de la mañana, 24 minutos en La Voz de Colombia. Bésame, 7:24.
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0: Vamos a escuchar Brindaremos por él de Maciel.
1: Sí.
0: Luego vendrá Brindaremos por tu cumpleaños de Roberto Luthi. Viene a la tarea.
1: Listo.
0: Vista maravillosa. Y llega el momento para reflexionar también.
1: Con brindis previo. Deja

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1: Dice Roberto Lutti, grito por tu cumpleaños. Llegó a las 7:32 a La Voz de Colombia, bésame. La tarea para hoy en La Voz de Dayana Gutiérrez. Dayana.
2: La tarea, mis bellos oyentes y mi Sandrito Bello también, trabaja en lo que nadie puede quitarte. ¿Qué es lo que nadie nos puede quitar? La mentalidad, el conocimiento, nuestro carácter y obviamente nuestro cuerpo.
1: La sabiduría.
2: La sabiduría, Sandrito. Nadie nos puede quitar esa sabiduría que adquiriremos todos los días. Entonces hay que trabajarla.
1: El servir a los demás.
2: Sí, también.
1: Claro, mire, en una ocasión, un sabio vio que se estaba ahogando un alacrán. Vio que se estaba ahogando. Y él trató de sacarlo del lago para que no se ahogara.
2: Claro.
1: Y cada vez que trataba de sacarlo, el alacrán se le mandaba lo mordía.
2: Sí.
1: Y volvía y lo soltaba, claro, el dolor. Y intentó eso varias veces. Hasta que alguien le dijo, maestro, ¿usted por qué es tan estúpido, tan tonto? Mire, usted obligando a salvarlo y es. Y él no se deja. Entonces él dijo, es que la naturaleza de él es defenderse, cree que estoy haciendo daño. Y la mía es la de servir.
2: Ay,
1: y por mucho que me hagan daño, no voy a cambiar mi naturaleza de servir, porque esa es solamente mía. Como la conciencia también es de uno. Nadie se la puede quitar. A ti te pueden quitar cosas materiales.
2: Sí, que se recuperen también.
1: Pero no te pueden quitar lo que tú eres.
2: Así es.
1: Por eso Desiderata nos invita también a eso. A pensar en lo que somos, en lo que tenemos. Y que no somos ni más ni menos que nadie.
2: Uy, no.
1: Simplemente somos nosotros.
3: Camina plácido entre el ruido y la prisa. Y piensa en la paz que se puede encontrar en el silencio. En cuanto sea posible y sin rendirte, mantén buenas relaciones con todas las personas. Enuncia tu verdad de una manera serena y clara y escucha a los demás, incluso al torpe e ignorante. También ellos tienen su propia historia. Esquiva a las personas ruidosas y agresivas, ya que son un fastidio para el espíritu. Si te comparas con los demás, te volverás vano y amargado, pues siempre habrá personas más grandes y más pequeñas que tú.

Disfruta de tus éxitos lo mismo que de tus planes. Mantén el interés en tu propia carrera. Por humilde que sea, ella es un verdadero tesoro en el fortuito cambiar de los tiempos. Sé cauto en tus negocios, pues el mundo está lleno de engaños. Mas no dejes que esto te vuelva ciego para la virtud que existe. Hay muchas personas que se esfuerzan por alcanzar nobles ideales. La vida está llena de heroísmo. Sé sincero contigo mismo. En especial, no finjas el afecto y no seas cínico en el amor. Pues en medio de todas las arideces y desengaños, es perenne como la hierba. Acata dócilmente el consejo de los años

0: idea de él. Y sean cualesquiera tus trabajos y aspiraciones, conserva la paz con tu alma en la bulliciosa confusión de la vida. Aún con toda su farsa, penalidades y sueños fallidos, el mundo es todavía hermoso. Sé cauto, esfuérzate por ser feliz.
1: Sé cauto y esfuérzate por ser feliz, porque esa felicidad nunca nadie te la podrá quitar, tu esencia. Esas son otras palabras que te pertenecen solamente a ti. Uh-huh. La esencia como ser humano, como persona. Llevamos el espíritu de la mano de la tarea, mañana.
2: Con la voz de Colombia, Bésame Medellín, de la voz además de nuestro querido Sandro Alberto Muñoz a las 7:37.
1: Había una vez dos constructores que trabajaban para la misma empresa.
2: Sí.
1: Estaban edificando casas. Los constructores trabajaban para la misma empresa los dos. El primero, el que vamos a llamar Juan. Primero Juan, trabajaba incansablemente. Siempre estaba leyendo sobre nuevos materiales, mejorando su técnica y buscando perfeccionar sus habilidades. A menudo se quedaba hasta tarde, no solo para terminar la casa, sino para asegurarse de que cada cimiento fuera perfecto. Eso lo hacía pues Juan. El segundo lo vamos a llamar Carlos. Trabajaba solo por el sueldo, el sueldo que le pagaban el fin de semana. Usaba materiales de baja calidad, cortaba esquinas para terminar más rápido y nunca dedicaba tiempo a aprender algo nuevo. Cuando le preguntaban por qué no se esforzaba más, él respondía: trabajo lo justo por lo que me pagan, respondía él. Un día el jefe llamó a Juan y le entregó las llaves de una de las casas más lujosas de la ciudad. Le dijo: durante años construiste casas para otros, pero esta la construiste para ti. Es un regalo por la dedicación, por el conocimiento y la excelencia que demostraste son tuyos y nadie te los puede quitar. Nadie te los puede quitar. La excelencia que demostraste y tu conocimiento, eso nadie te lo quita. Juan fue recompensado no solo con una casa, sino con la reputación y la confianza en sí mismo que le abrirían las puertas para toda la vida.
2: Wow.
1: Y eso es de él y nadie se lo va a quitar. Por lo contrario, Carlos vivió siempre en casas mediocres, dependiendo de un sueldo básico, porque nunca invirtió en la única herramienta que el mercado no puede despreciar: su propio valor como persona.
2: Uy.
1: Lo que le pertenece. ¿Qué nos enseña esta historia, Dayan y oyentes? Uh-huh. Hay que invertir en tu mente. Los títulos, cursos y experiencias no se devalúan ni se pierden por una crisis.
2: Uh-uh.
1: Eso no te lo quita nadie porque es tuyo. Cultiva tu actitud ante las adversidades. Tu resiliencia y disciplina son tu mayor escudo. Sí, es mi mayor escudo. El valor del trabajo interior. Cuando te enfocas en mejorar quién eres, te vuelves indispensable donde quiera que vayas. Y eso no te lo quita nadie, solo te da felicidad.

0: Laura Dayana, por favor.
1: Con todo el gusto, son las 7:47.
0: Hay una canción bellísima de Agustín Pantoja que se llama así, Piel Canela.
1: Que la vamos a escuchar entonces en nuestro gran archivo musical.

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4: Las 7 de la mañana, 51.
5: Rapidito ha llegado entonces, mi querido Sandrito, nuestro espacio comercial en La Voz de Colombia, Bésame.
4: Una mañana que nos regala Dios para llenar el corazón de mucho romance y para seguir siendo felices.
5: Un abrazo muy grande para nuestros oyentes que siempre deciden acompañarnos en estas lindas mañanas. Hoy es miércoles 3 de junio. Las lindas canciones que hemos estado, pues por supuesto, saldando en esas deudas, Sandrito, que ahí estamos presentes.

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8: Son las 8 en punto. 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

0: canciones lindísimas que siempre escuchamos en La Voz de Colombia, Bésame Medellín. Es una nueva hora, son las 8 de la mañana, 7 minutos. Sandro Alberto Muñoz y Dayana Gutiérrez en Bésame en las Mañanas. En esta hora tendremos canciones bellísimas que ustedes van programando también en el 302-2729-9499. Nos encanta saber que tantos mensajitos están llegando siempre con esas lindas solicitudes, con esos lindos mensajes. Felicitaciones de cumpleaños, aniversarios, siempre con La Voz de Colombia, Bésame Medellín. Por acá tengo entonces el mensaje de David que nos dice, y además nos envía un video, ya está publicado en el estado de nuestro WhatsApp. Dice así: buenos días, Dayana y Sandro, mi nombre es David y les saludo desde los viñedos donde trabajo en La Rioja, la tierra del vino en España. Gracias por esa buena compañía que nos hacen sentir cerca a nuestra tierra. Siempre hacen mis jornadas más cortas y agradables, aún bajo el sol, dice él. Quisiera, por favor, que me complazcan con dos canciones, si se puede. Los Abedules de Fausto y El Recuerdo de una Isla, un recuerdo de una isla de Maritrini. Un abrazo con todo el gusto. Ya por acá está entonces Lísticas también para que escuchemos esas canciones en instantes. ¿Qué me dicen por acá? Qué gusto escucharlos. Buenos días.
1: Qué bueno.
0: Se frenó. Buenos días.
1: Bueno, escucharlos desde esta mañana, señores de la voz de Colombia.
0: ¿Cómo va todo?
1: Apenas es que coloquen ese tema Brindo por tu cumpleaños de Roberto Luti, porque precisamente mi hermana mayor, Juliana, cumple años hoy, 3 de junio.
0: ¡Qué belleza!
1: Gracias por la canción.
0: Tan lindo, con todo el gusto para
1: aquí
0: tu hermana
1: en
0: entonces.
1: En sintonía desde Itagüí, les habla Wilmar Raigosa.
0: Un abrazo, Wilmar. Para tu hermana hermosa, un feliz
2: cumpleaños, un Bésame apasionado y feliz.
0: Que cumpla muchos más, que nos lleven en su corazón siempre y que recordemos estas lindas canciones. Buenos días.
3: Buenos días, Voz de Colombia. Hola. Bésame con Fabio. Quisiera tan amable me complacieran con la canción Porque Me Gustas, de Felito Feliz.
0: Muy linda.
3: Muchas gracias, buen día.
0: Igualmente para ti, un muy buen día. Que buenos días, mi nombre es Luz Dari, fiel oyente de La Voz de Colombia. Bésame, reporto sintonía desde mi lugar de trabajo. Mil bendiciones a ustedes también, feliz inicio de hora. Los que van llegando a las oficinas, sonrían, y que es un nuevo día y las tareas poco a poco se van cumpliendo. Son las 8:09 minutos.

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5: 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Ya son las 8 de la mañana, 14 minutos.

Ahí estábamos con las canciones solicitadas, los abedules con Fausto, que es talento colombiano, las 8 de la mañana, 17 minutos. Dicen por acá, buenos días, Dayana, mi nombre es Isabel. Agrégame, por favor, soy fiel oyente, los amo y los admiro con todo mi corazón. Estoy en Andalucía, aquí vivo y trabajando en mi casa, soy operaria de confección. ¿Cómo deben de quedar de lindas esas prendas? Escuchando la voz de Colombia, bésame. Mi hermosa Isabel, ya estás agregada a nuestro WhatsApp, bésame, por supuesto, para que puedas enterarte de todo lo que nosotros publicamos constantemente en los estados de nuestro WhatsApp. Mejor dicho, la primicia como siempre. 302-27-29-94-9. A ver por acá qué me dicen. Feliz y bendecido día también. Nos envían muchos videos, muchos mensajitos, muchos saludos. Dorita, que está en Estados Unidos, también está conectada con la voz de Colombia. Bésame, corazones muy románticos también. Bueno, y las canciones que ustedes van programando, por supuesto, a través del 302-2729-949. Avanza la mañana, ya son las 8 de la mañana, 18 minutos. Y seguimos con esta canción que hace ratico la tengo pendiente, ¿cierto que sí? Además que es bellísima. Recordemos a Felito Félix entonces, porque me gusta, así que no se les haga tarde para ese desayuno. Buen provecho. Qué rico se ve esa arepita con queso, me encanta.

Y a las 8 de la mañana, 23 minutos, hablemos de buenas invitaciones en La Voz de Colombia. Bésame. 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Por acá tengo en el 302-27-29-949 un mensajito de Fernando Zapata que nos dice: hola, bésame, buenos días. Por favor, me hace el favor de la canción de Cantaré, Cantarás. Se lo agradecemos mucho, con todo el gusto. Por acá está entonces. Linda canción, además que reúne una talla mundial impresionante de artistas. Son las 8 de la mañana, 24 minutos.

0: Como dato curioso, mis bellos oyentes, a las 8:29 minutos les cuento que esta canción tiene exactamente 41 años, lo que hace que la conocimos, que fue su lanzamiento en el año 1985. Y pues el objetivo principal de la canción fue darle un mensaje de mucha unión, de mucha esperanza, de una fraternidad única pues a toda la humanidad. Por eso se reunió tanta talla mundial, tantos artistas, donde dieron ese mensaje a través de esa fuerza que se dan a través de la voz que ellos compartieron. Y hoy, 41 años después, se sigue transmitiendo esa unión y sobre todo esa fraternidad, esa, digamos, esa manera de poder decirnos somos hermanos y nos ayudamos en tiempos difíciles, en tiempos donde necesitamos una palabra de aliento, donde cantarnos alivia y donde sobre todo cuando la salud se ve un poquito afectada, sabemos que necesitamos de esa mano amiga. Hablando de salud, mis bellos oyentes y consentidos, nos encanta consentirlos con buenas noticias y es por ello que siempre invitamos a los más conocedores de las buenas soluciones de salud. Les quiero presentar con todo el cariño del mundo y el respeto además a don Rodolfo Lara, que llega en esta mañana con muy buenas noticias de salud, donde vamos a estar pues por supuesto aún más fortaleciendo esa unión familiar en la voz de Colombia Bésame. Don Rodolfo Lara, buenos días, ¿cómo está?
1: Dayana, muy buenos días, muy bien, gracias a Dios, muchas gracias por invitarnos y por permitirnos pues obviamente llevar este mensaje de salud, de esperanza, de recuperación para muchos pacientes que están enfermos. Hoy no nos acompaña a Sandrito porque ¿dónde andará?
0: Se me voló, andará? Lo llamaron para una reunión, cosas de directores.
1: ¿Será que sí o será que de pronto se está listando ahorita para el mundial?
0: Las dos cosas.
1: Porque yo sí les tengo una promoción hoy mundial.
0: ¿En serio? ¿De qué vamos?
1: ¿Te gustan los regalos?
0: A mí me encantan.
1: Y a mí lo que más me gusta de los regalos, ¿sabes qué es?
0: ¿Qué es?
1: Darlos.
0: Ay, es que es mejor dar que recibir, dicen.
1: Total. Y hoy les voy a dar, primero que todo, gracias a todos los oyentes porque nos han permitido en estos 43 años llevar salud, llevar bienestar. Nos han permitido llegar a los hogares y entregarle salud, entregarle bienestar a generaciones enteras, porque aquí estamos hablando de 43 años de experiencia que tiene el Centro de Terapias Alternativas José Celestino Mutis. Precisamente en 1983, en un mes de junio, inició labores aquí en la ciudad de Medellín, el Centro de Terapias Alternativas José Celestino Mutis, y gracias a Dios y gracias también a todos los antioqueños y a todos los colombianos, hemos logrado extender nuestras sedes por Barranquilla, Cartagena, Bogotá, Bucaramanga, Eje Cafetero, estamos también en Cali, estamos en Popayán, estamos en Pasto, estamos en todo el territorio nacional y esto ha sido gracias a la confianza que han depositado todos los oyentes. Y por eso hoy nosotros en estos 43 años de servicio queremos seguir contribuyendo con la salud de los colombianos. Y hay un tratamiento médico que queremos que se realicen, el de la fleboesclerosis modificada con microespuma, tratamiento médico para combatir vena, varices y vasitos. Es época de vacaciones, muchos están programando las vacaciones de mitad de año. Algunos van a ir a donde de pronto San Andrés Islas, otros irán a Santa Marta, Cartagena, Barranquilla, Toluco, Veñas, Eje Cafetero. Otros nos vamos a quedar aquí en el departamento de Antioquia brindando salud y brindando bienestar a todos los oyentes. Yo les quiero decir algo muy importante. 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Dolor, inflamación, calambres, trombosis venosa profunda, eczema varicoso, cambio de la coloración de la piel. 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
0: 8:35 minutos.

Escuchas la voz de Colombia, bésame, ya son las 8:44. Hace un instante les dije que ya venía la perla musical de la semana y es que justamente hoy miércoles yo dije voy a madrugar un poquito más, voy a ingresar a ese gran archivo musical y vamos a ver con qué canción me voy a encontrar el día de hoy. Pues resulta que esta canción tiene una anécdota muy especial además y es que, bueno, la canción llama la atención porque pocas baladas románticas latinoamericanas de la época pues utilizaban elementos de cultura hebrea y mencionaban Jerusalén como escenario central de una historia de amor. Ahí les voy dando pistas poco a poco de qué canción vamos a tener en esta linda mañana de miércoles. Resulta que esta canción de la que les estoy hablando, pero todavía no les he dicho el nombre, es del año 1985. Menciona Jerusalén como escenario central de una historia de amor. Ese detalle la hizo muy diferente dentro de ese gran repertorio del cantante que ya les voy a mencionar y yo creo que ya muchos saben de qué canción les estoy hablando. José Luis Rodríguez, que nos sorprendió con esta canción bellísima y que además, con ese nombre tan bello que tiene, significa paz en hebreo. Y la canción cuenta una historia de amor ambientada en Jerusalén, mezclando romance, mezclando historia, mezclando una nostalgia diferente. Incluso hay un conflicto entre el amor y la guerra en esa parte. La referencia a Jerusalén le da un aire diferente a las baladas tradicionales de nuestro querido José Luis Rodríguez. Es justamente eso lo que lo hizo diferente, aunque dicen los críticos de la música que no fue tan exitosa o tan conocida como, por ejemplo, canciones de El Dueño de Nada, Pavo Real o también la misma canción Agárrense de las Manos, se convirtió en una canción muy apreciada por sus seguidores y aún más fieles cuando se conectaban con una parte espiritual o con una historia. Con el paso de los años ha sido valorada por su letra poética y además por la interpretación emotiva que le dio José Luis Rodríguez a Shalom. Esa melodía tan dulce nos lleva entonces a Jerusalén y a poder evidenciar cómo esa historia de amor se desarrolla a través de esta linda canción. La Perla Musical a las 8:46 hoy miércoles.

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1: 8 de la mañana, 49 minutos. Feliz mañana, 8:49.
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1: Y a las 8:50 minutos le damos paso a los mejores anunciantes en este gran espacio comercial. Hay muchas novedades, mucha atención.

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1: Qué rico playa, ya son las 8 de la mañana, 53 minutos en La Voz de Colombia. 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
9: 8 de la mañana, 57 minutos en La Voz de Colombia. 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

0: Una hermosa canción que recordamos con Camilo VI, una voz desde el cielo que nos ha cantado Piel de Ángel a las 9 de la mañana, 5 minutos. Así recibimos esta nueva hora en Bésame en las Mañanas, con solecito incluido en la ciudad de Medellín y con un corazón muy romántico. Todos nuestros corazones que se entrelazan a través de estas canciones en la voz de Colombia, Bésame Medellín. Quiero escucharlos, también leerlos a través del 302-2729-949. Ustedes programan, ustedes hacen posible que esta linda mañana empecemos y esa hora también la empecemos con canciones que llegan al corazón, ¿les parece? Muy buenos días.
1: Buenos días, Bésame. Si yo fuera presidente por un día,
0: por acá
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0: Por acá está opinando con otro tema, me imagino yo que está en otra ciudad, pero todos son bienvenidos en La Voz de Colombia, Bésame Medellín, que nos dicen también 302-2729-949. Por acá hay mensajes tan lindos que nos desean un buen día, nos envían fotos también de árboles hermosos floreciendo, ese color moradito también. Y nos dice por acá una felicitación también de cumpleaños. Dice, hola, buenos días, Dios te bendiga siempre, para felicitar a don Juan Herrera, que está de cumpleaños hoy. Gracias para todos y muchas bendiciones. Don Juan, de parte de La Voz de Colombia, Bésame, me escucha esto tan especial.
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0: Los mensajes más lindos a través del 302-27-29-949. Ustedes programan las canciones. Por acá está solicitado Franco De Vita y me encanta esta canción de los años 80, Un Buen Perdedor.

94.9, gracias por esa música que me hace devolver a los recuerdos por aquí de mi Colombia. Saludos desde Florida, Estados Unidos. Alberto, ¿me podrías complacer con la canción Ha llegado un ángel de Juan Gabriel? Los escucho en mi trabajo. Son las 9:10 minutos.

0: Son las 9 de la mañana, 16 minutos. Los mensajes más lindos que van llegando por acá está nuestra querida Elda Ramírez, que nos dice: buenos días, Dayana. Un saludo muy especial para todos ustedes. Que Dios me los bendiga siempre. Son mi mejor compañía. Si me hace el favor y me pone la canción Tanto Amor de Manolo Galván. Muchas gracias, que tengan un feliz día. Yo escucho la voz de Colombia, Bésame. Te enamora, reportando sintonía desde el municipio Santuario. Un abrazo y los quiero mucho. Y nosotros a ti un montón también. Buenos días, hola.
1: Hola, Bésame Colombia, muy buenos días. Reportando sintonía acá desde el municipio de Melgar, Tolima.
0: ¿Cómo estás?
1: A ver si
0: calorcito.
1: Me regalaban la canción Yo Merezco Ser Feliz del Puma. Gracias, bendecido día para todos.
0: Un abrazo muy grande para ti, gigante. Buenos días.
2: Buenos días, La Voz de Colombia, Bésame. Quisiera escuchar la canción Cama y Mesa de Roberto Carlos.
0: Muy linda.
2: Héctor Orlando Cruz, desde aquí, Caquisa, Cundinamarca. Un saludo para todos.
0: Y un saludo para ti muy grande. Muy buenos días, los mejores oyentes. ¿Cómo están?
3: Buenos días, señores locutores de Bésame. Los felicito por esas canciones tan bonitas que nos hacen recordar el ayer. Qué bonito. Me encanta esa música. Siempre los escucho. Habla María de Los Ángeles. Los escucho desde Bogotá.
0: Qué nombre tan lindo.
3: Ay, por favor, me dejas escuchar la canción de Gali Galeano, Miedo del Olvido. Muchas gracias. Que Dios me los bendiga. Y yo también escucho Bésame.
0: Un abrazo gigante a los mejores oyentes que se reportan en todo el país y también el mundo entero, que nos escuchan a través de internet en www.besame.fm/Medellín. Por acá otro nuevo oyente, hola.
4: Buenos días, La Voz de Colombia, Bésame. Los piden a Itagüí, para ver si me ponen Si Entendieras. ¿Sí? De Darío Javier.
0: Claro.
4: La Voz de Colombia, Bésame. Feliz día.
0: Feliz día también para ti. Un abrazote. Ya son las 9 de la mañana, 18 minutos.

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3: Nuevo capítulo que tenemos entonces ya disponible en Bésame Colombia, nuestro canal de YouTube. Ustedes se van a sorprender de todo ese tema tan profesional que se manejó y las preguntas que le hizo también Sandrito. Ya son las 9:22 minutos. Un saludo para don Carlos Abad, que nos está escuchando siempre. Abrazos. Quiero

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1: El derecho que tenemos todos de ser felices, sobre todo escuchando La voz de Colombia. Bésame. Qué día tan lindo con los mejores oyentes. Ya son las 9:26.

A las 9 de la mañana, 31 minutos, grábense muy bien esa canción y ese mensaje que acabamos de escuchar. Tú tienes derecho a ser feliz, tienes derecho a levantarte todos los días, superar los obstáculos y decirte siempre, tengo derecho a ser feliz, soy buena persona, amo con el corazón, lo entrego todo en mi trabajo, en mi casa, ¿cómo no ser felices? Son las 9 de la mañana, 31 minutos, por acá tengo mensajes también. Hola, buen día, abrazo gigante para todos. Por favor, quisiera que me colocaran dos canciones de Antonio de Jesús. Déjame ser y dile a él, en dos con los mejores, si es posible, claro está. Gracias por alegrar mis días, los adoro atentamente, María. Mi hermosa María, complaciendo ese gusto musical de ustedes, por supuesto que ya viene en camino entonces ese gran artista que hace parte de nuestra columna vertebral, como lo dice Sandrito, de nuestra programación, porque canta bellísimo. Además, hace poco lo tuvimos en concierto y sigue siendo un hombre y un caballero impecable con sus baladas románticas. Por ahora, permítanme entonces saldar esas dos canciones que tengo pendientes antes de dos con los mejores, con Gali Galeano, Miedo del Olvido, y con Darío Javier, Si Entendieras, y después dos con los mejores con Antonio de Jesús. En la voz de Colombia, bésame, ya son las 9:32 minutos.

0: también.
1: Nuestros corazones se enternecen cuando los niños se conectan con la voz de Colombia. Bésame, la emisora de la familia. Justamente esta canción fue interpretada por un niño. 14 años tenía Darío Javier. Esa voz bellísima, si entendieras, a las 9:35.

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1: Desde México llega entonces Antonio de Jesús con dos canciones para despedir esta hora musical que junticos hemos compartido. La primera será entonces Déjame Ser y la segunda Dile a Él. Canciones que escuchamos en la voz de Colombia, Bésame. 9:39 minutos.

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1: 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Son las 9 de la mañana, 47 minutos. Momento de darle paso a los mejores anunciantes en La Voz de Colombia. 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

mañana, 50 minutos en La Voz de Colombia. 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
3: 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Bésame las 9:57 minutos. 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
3: 9:59 PM. 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
13: Son las 10 en punto. 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

¿Qué mejor manera de recibir esta nueva hora que está empezando, mis hermosos oyentes, con tanto sentimiento y además con las canciones que nacen desde el corazón, pero no solamente se quedan en el corazón, sino que llegan al alma? 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Una hora dedicada a todas esas preciosas canciones que al escucharlas se eleva nuestro ritmo cardíaco y nos traslada a momentos únicos. Es momento de que ustedes nos cuenten qué canciones, mejor dicho, quieren dedicar. ¿Qué canciones ustedes le quieren decir a esa persona? Mira, te estoy pensando, te estoy extrañando. Canciones que estremecen y que les llega al corazón. Como también lo es la clínica CardioVid, que celebra sus 60 años, acompañándonos todos los miércoles a partir de este momento. De 10 de la mañana vamos hasta las 11 de la mañana con canciones para el corazón y la clínica CardioVid en sus 60 años. Y la mejor manera de celebrar esos 60 años, ese acompañamiento que ha tenido con tantas familias, es hoy dedicando canciones. A través del 302-2729-949, ustedes me van a enviar un mensaje bien lindo donde le diga a esa persona que la extraña, que la quiere, que está encantado o encantada y que simplemente le quiere decir todo a través de una canción romántica. ¿Están preparados? 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Si todavía no sabía qué canción dedicar, les tengo esta canción de Álvaro Torres. Una buena idea, una gran ayuda. De punta a punta, en la voz de Colombia, bésame. Bienvenidos a una nueva hora musical llena de mucho corazón.

0: En esta hora vamos a estar dedicando canciones a quienes acaban de llegar. Estamos entonces en una presentación de la clínica CardioVid, hoy llegando al corazón, a sus lindos corazones, a través de lindas canciones también que ustedes se disponen para enviar un mensaje bien bonito. Todos soñamos en algún momento que nos dediquen alguna canción a través de una emisora romántica. Este es el momento, como siempre, donde tenemos todo nuestro archivo musical abierto para todos ustedes y para que así junticos nos deleitemos con esos lindos mensajes. Y empiezan a llegar muchos. Por acá tengo uno. Buenos días. ¿Me puedes mandar un saludo, por favor, para Erika, con la canción Noelia, que la extraño muchísimo? Fiel oyente desde La Ceja. Por acá, ¿qué más dicen? A ver, un audio bien bonito que me envíen en esta hora, por supuesto, que dicen, hola, buenos días.
1: Voz de Colombia, buenos días, Dayana.
0: ¿Cómo estás?
1: Dayana, me haces el favor en la voz de Colombia, porfa, te amo, de Rocío Dúrcal. Que tengas buen resto de día. La voz de Colombia, bésame, te enamora.
0: ¿Y dedicatoria para alguien en especial o a quién?
1: Bueno, otra vez, una vez más. Dayana,
0: dime.
1: En la voz de Colombia, Nelson desde Trabajo, una canción para dedicar,
0: claro.
1: Si me recuerdas, de los Bukis, me encanta esa canción,
0: me
1: mata esa canción, que tengas buen resto de día. 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
0: La idea es entonces que nos conectemos y se entrelacen los corazones bellísimos en esta hora, para que ustedes digan, yo quiero escuchar esta canción, pero va directamente dedicada a una persona que siempre tengo en mente. ¿Listo? ¿A quién se la van a dedicar? Buenos días.
2: Hola, muy buenos días. Soy Luz María desde aquí de Cartagena.
0: Hola, Luz.
2: Les mando un inmenso abrazo de buen día, de buena vibra.
0: Tan linda.
2: Y en especial, que tengan mucha energía, mucha protección.
0: Ay, que es hermoso.
2: Me gustaría escuchar de Selena. Si una vez dije que te amaba, hoy me arrepiento. Gracias, muy amable. Soy Luz y estoy con Bésame.
0: Abrazo hasta Cartagena, un abrazo gigante, buenos días.
3: Buenos días, voz de Colombia.
0: ¿Qué más?
3: Habla John Freddy Molina de acá de Caldas. Fiel oyente. Dayana, para que si me haces el favor y me complaces con un par de anillos para dedicársela a mi esposa.
0: Eso.
3: Un feliz día.
0: Ay, qué hermosura. Un abrazo, aquí está lista entonces, par de anillos también. Buenos días.
4: Dayana, buenos días.
0: ¿Cómo estás?
4: Dayana, para dedicar la canción a mi esposo, que gracias por todos estos años juntos, a pesar pues que le dobló la edad, y es una persona maravillosa,
0: no importa,
4: que
0: lo amo
4: mucho, y que pues Dios lo bendiga con la canción de Jennifer López, hasta el fin del mundo.
0: Jennifer Peña.
4: Gracias, Dayanita.
0: Con todo el amor del mundo, qué bonitas esas historias de amor que hoy vamos a resaltar con estas canciones que se van a quedar en cada corazoncito. ¿Alguien extraña entonces a Erika desde La Ceja? Dedicatoria.

0: Ya son las 10 de la mañana, 18 minutos. Hoy estamos dedicando canciones en esta hora de Corazón a Corazón. 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
0: Lindas dedicatorias en esta mañana preciosa de miércoles, vea pues, de miércoles con la clínica Cardiovid. Por acá está pendiente par de anillos entonces para esos matrimonios.
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0: Son las 10 de la mañana, 22 minutos. Hoy estamos entonces en una presentación, como siempre en esta hora de miércoles, llena de mucho corazón, de mucho amor y con algo especial, dedicando las canciones, como es de lindo cuando uno escucha un mensaje, mi querido Sandrito, en radio, que le dicen a uno: hoy quiero dedicar una canción a tal persona, la canción es esta, quiero decirle lo siguiente, y uno se le acelera el corazoncito, ¿cierto?
1: Claro, porque donde mueren las palabras nacen las canciones. Uh-huh. Estamos hasta ahora con las canciones que usted dedica de corazón a corazón, así como se dedica a servir la clínica Cardiovid a todos sus, sus clientes, a todos sus, los pacientes de Medellín y Antioquia, la mejor clínica para el corazón de Colombia y del mundo. Quiero aprovechar este instante además para dar las gracias.
0: Sí.
1: Mira, el agradecimiento a la memoria del corazón. ¿Usted recuerda el pasado miércoles que estuvimos aquí con los amigos de Cardiovid?
0: ¿Cómo olvidar ese miércoles, sí, Sandrito, por Dios?
1: Ese día, pues, gente linda, pues tuve un incidente que tuvo que ver con mi salud.
0: Sí, señor.
1: Y de inmediato, estando aquí el director don Carlos Lozano, que es el director de la clínica Cardiovid, pues hace que me revisen allá en la clínica. Entonces doy fe del servicio humano de la clínica, de la forma como me recibieron los médicos, las enfermeras, cómo me trataron.
0: El vigilante, Sandy.
1: Desde el vigilante, imagínate, incluso la gente que estaba allí esperando ser atendida. Uh-huh. Un agradecimiento, los aplausos de las enfermeras después de que me dieron de alta. De verdad, que solamente palabra decir gracias, Dios les pague. Y doy fe del corazón que tiene la clínica Cardiovid para todos ustedes. Un abrazo para el doctor Carlos Lozano, que es el director, para las enfermeras, para el doctor Diego. Uh-huh. Para todos, un abrazo gigante por ser parte de esa familia, La Voz de Colombia. Bésame.
0: Pues hablando de corazoncitos, Sandrito, hoy en dedicaciones, dedicatorias también está por acá, dice Freddy. Dayana, qué pecado, le alargaron el turno. No, pecado no, yo me disfruto mucho este momento.
1: Porque de todas las cosas que hagas en la vida,
0: sí,
1: solo serán memorables si hagas con el corazón. Hasta ahora estás de corazón a corazón con Bésame las Mañanas.
0: Dice: yo soy Freddy desde Orlando, Florida, y me gustaría dedicarle a mi querida esposa Mónica en Cali, Te Extraño, de Luis Miguel.
1: Qué par de canciones tan tremendas, ¿no?
0: Y debo también, Sandrito, de Rocío Dúrcal, Te Amo.
1: Es una bonita manera de expresar un sentimiento. Uh-huh. que se siente con el alma y el corazón.
0: Son las 10 de la mañana, 24 minutos. Hoy estamos dedicando canciones de corazón.
1: A corazón. Amándolos como quieren las gallinas.
0: ¿Cómo se quieren las gallinas?
1: Con el coco corazón.
0: ¡Ay, qué lindo!

0: Son las 10 de la mañana, 34 minutos. Cuando dedicamos canciones y nos llenamos de amor, el tiempo avanza muy rápido. ¿Y tu cuerpo, mi Sandrito?
1: Sí.
0: El botoncito.
1: Iba a decir algo que tiene que ver con lo que vamos a hablar.
0: ¿Qué cosa?
1: Es que el corazón es una riqueza que no se vende ni se compra.
0: No.
1: Pero que se regala.
0: Sí. ¿Y cómo podemos regalar el corazón, por ejemplo?
1: Pensando en las demás personas, en la salud, por ejemplo.
0: Ay, sí,
1: cuando,
0: claro.
1: Cuando uno quiere que las demás personas estén bien de salud, está regalando su corazón.
0: Sí, señor. ¿Me habló de salud?
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0: Claro que sí. 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
0: Muy familia.
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1: A esta hora quiero aprovechar a Domino Natura para saludar de cumpleaños.
0: Sí, señor.
1: Cumpleaños a doña Jessica Escobar. Está cumpliendo 35.
0: Yo pensé que menos.
1: No, 35.
0: Bueno, está, vea pues.
1: Un abrazo gigante para ella, doña Jessica Escobar de Domino Natura, que está cumpliendo años. Dicen que para ser ángel no se requiere tener alas, sino ser importante en la vida de las personas.
0: Claro que sí.
1: Y ella lo es.
0: Sí.
1: De muchas personas, en su trabajo y en lo que hace, y su forma personal de ser.
0: Claro, porque lleva toda la solución y además ese acompañamiento de los buenos productos que van a la salud, Sandrito. Y pues de corazón le decimos a nuestra querida Jessica Escobar.
2: Cumpleaños, cumbésame, apasionado y feliz.
0: Que esos 35 años, mejor dicho, los disfrute al máximo.
1: Y a esta hora estamos de corazón a corazón, dedicando canciones a nombre de la Clínica Cardiovic. 60 años. El corazón no muere cuando deja de latir, sino cuando los latidos ya no tienen sentido.
0: Hay muchos mensajes en el 302-27-29-949, entre ellos por acá está, buenos días.
3: Hola, buenos días,
1: buenos
3: ¿cómo
1: días?
3: Está? La Voz de Colombia, la mejor emisora que tiene Medellín.
1: ¡Qué linda!
3: Era para ver que si me pueden colocar, porfa, la canción que me...

0: Estamos con las canciones que llegan al alma y al corazón. 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
1: la Clínica Cardiovit Sandrito, que está de cumpleaños 60 años.
0: 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Mateo, bienvenido. Mateo está por acá. Venga, Mateo, de Tropicana.
1: Venga, mi mate.
0: Cuéntanos por acá. Sandrito, nos trajo una... Bienvenido, Mateo. ¿Cómo estamos?
2: Muchas gracias. Muy bien.
0: Nuestra emisora hermana, ¿no?
2: Sí, señor.
0: Mateo, ¿a quién nos trajo por acá?
2: Al Ejército Nacional.
0: Qué bueno. Un aplauso para el Ejército
1: Bravo.
0: Nacional.
1: ¡Bravo! Divinos.
0: ¿Quiénes están acá?
2: Está Sánchez, está el mayor del Ejército. También viene el sargento, viene como comunicadora también. Hacen una labor muy bonita, Sandrito.
0: Entonces, ¿el sargento?
2: El sargento, el mayor.
0: Mayor, bienvenido a La Voz de Colombia. Venga, me salude. Venga por acá.
1: Bienvenido.
3: Primero que todo, un saludo muy especial a todos los oyentes. Es un honor para nosotros como Ejército Nacional estar aquí acompañándolos, y sobre todo una emisora que cumple una labor tan única,

0: tan especial, tan bonita. Y a todos los oyentes que se inspiran y viven del amor, un saludo desde parte del Ejército Nacional y hoy desde nuestro Batallón de Apoyo de Acción Integral y Desarrollo, un fuerte abrazo.
1: Los llamo en el corazón, además.
2: Dios mío, bendito. Por acá nos estaban diciendo que sería muy buena locutora.
1: A la comunicadora del Ejército, sí. Digo, yo sería muy buena locutora. Escuchémosla, ¿qué tal? Sería
2: para la voz de Colombia. Me encanta esa actitud. ¿Cómo estás? Bienvenida.
3: Hola, ¿cómo están? Muy bien, ¿y ustedes? Muchas gracias. No sé qué tan buena voz tenga, pero excelente, en las emisoras de nosotros, cuando me ha tocado tener espacio, pues me han halagado mucho.
1: ¿Cuál es tu nombre?
3: Mariana Chacón.
1: Mariana con la M de mucho corazón.
3: De mucho corazón.
1: Bienvenida.
3: Más corazón, más amor, bienvenida. Más pasión.
2: Qué belleza.
1: Claro. Chacón con la chocar menos su voz.
3: Ah, bueno, entonces aprobadísima.
1: No, bienvenida, sí, sí, sí. Gracias por estar aquí en La Voz de Colombia. Gracias por traernos aquí al Ejército Nacional.
3: No, es a ustedes por abrirnos la puerta y pues estamos siempre a disposición para servirle a Colombia.
1: ¿Y algún mensaje que nos quieran traer, que nos quieran, alguna información que quieran dar a los oyentes? Bien, puedan. Estamos en la hora del corazón con Cardiovid.
0: Bueno, en esta hora del corazón tan importante les queremos decir que el Ejército Nacional y con su Batallón de Apoyo de Acción Integral y Desarrollo pueden contar para fortalecer ese tejido social. Hoy, con una visita tan especial que Mateo nos hace acá y poder conocer sus instalaciones, invitar a la población civil a que crean la institucionalidad, a invitarlos a que se inspiren en esa labor que día a día hacen nuestros soldados, nuestros policías, soldados de tierra, mar y aire, para garantizar que nuestros oyentes puedan escuchar esta emisora tan especial. Un fuerte abrazo.
1: Y como estamos de corazón a corazón, ¿alguna canción que usted quiera dedicar, que le guste?
2: Usted tiene cara de romántico.
1: Tiene cara de romántico.
2: Pero tremenda.
1: Y el Ejército tiene su corazón, por supuesto.
2: Por eso le sirven a la patria, Sandrito. Ellos sí saben qué es tratar a la gente con corazón.
3: El mayor, una canción.
1: Usted como que sí tiene cara, que el mayor sabe cuál es la canción que le gusta.
3: Ay, una canción.
0: Hay una canción, pero bueno, es en inglés, pero habla propiamente de amor. Es de Bob Sinclair y es Give Little Love. Dar un poco de amor.
1: Bueno, entonces aquí se la cambiamos por una en español. Una similar, por ejemplo, dar un poco de amor puede ser por un poco de tu amor.
2: Por un poco de tu amor.
1: De Julio Iglesias.
2: Ay, qué linda.
1: De Julio Iglesias, por un poco de tu amor.
3: Por un poco de tu amor, sí.
1: Entonces que sea hoy nuestra invitada que presente la canción, ¿no? Por un poco de tu amor de Julio Iglesias a nombre del Ejército Nacional.
3: Bueno, pues a todos ustedes, los que nos escuchan en este momento, por un poco de tu amor, de Julio Iglesias, a nombre de su glorioso Ejército Nacional.
1: Ay, aquí en La Voz de Colombia.
2: Bésame.
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0: Con un poco de tu amor de Julio Iglesias a las 10 de la mañana, 49 minutos, hemos presentado esta hora con muchísimo, muchísimo corazón y mucho sentimiento. 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Es momento de que ustedes nos cuenten siempre a través de cada canción en La Voz de Colombia, Bésame, todas las canciones que los hacen estremecerse. ¿Qué canciones les llegan al corazón? 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Mi querido Sandrito, palabras lindas para nuestra Clínica Cardiovir.
1: De agradecimiento.
0: Cierto.
1: Yo siempre he dicho que el agradecimiento es la memoria del corazón. Por eso, para ello, gracias a 60 años, recuperando la salud de ese toc-toc que tenemos en el pecho, ¿no?
0: El motorcito que tenemos.
1: Del motorcito, un abrazo. ¿Saben ustedes, saben que el único órgano que no le da cáncer es el corazón?
0: Sí, Sandrito, es
1: usted,
0: verdad.
1: Uno dice que le dio cáncer a todo el organismo, menos al corazón.
0: Uh-huh.
1: Porque es que el corazón da y recibe.
0: Sí.
1: La importancia de dar y recibir, siempre será mejor dar que recibir. La alegría siempre. Es que uno ve cuando uno le entrega algo a alguien. Así que entréguenle con el corazón cosas bonitas.
0: Cosas bien bonitas, mi querido Sandrito, que nos permiten también entonces celebrar esos 60 años y también dedicar muy lindas canciones. Tengo una canción pendiente, pero antes, Clínica Cardiovit, celebrando 60 años en tu corazón, nos acompañó hoy en Canciones para el Corazón y los invita a acompañarlos el próximo miércoles. 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
1: Los queremos a lo pato.
0: ¿Cómo es a lo pato?
1: Porque dicen que como para toda la vida.
0: Sí.
1: Pero me gusta más cua cuando no necesiten.
0: Ay, Sandrito, sí. Acá está, tengo pues el mensaje entonces de nuestra querida oyente Marta Cecilia, que está recordando a su esposo. Dice, ya no está conmigo, pero quiero dedicarle desde acá de la tierra hasta el cielo vino griego. La ponemos.
1: Y se conecta con una oración.
0: Sí.
1: Aquí está, pues, José Vélez.

0: 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En Bésame, son las
1: 10 de la mañana, 55 minutos.
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1: Llega nuestro espacio comercial a las 10 de la mañana, 56 minutos.

0: 10:59 en La Voz de Colombia. 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
0: Como avanza la linda mañana de miércoles 11:05 minutos, pues también avanza la buena información. 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

0: Las mejores canciones que escuchamos románticas en la voz de Colombia, Bésame Medellín, solicitadas por ustedes, por supuesto. Tenemos el gusto de iniciar además esta hora musical en dos con los mejores, con nuestra querida Amanda Miguel, esa potente voz que es inconfundible. Y mientras tanto, ustedes, que son los oyentes los más lindos, los más consentidos, que nos envían lindas canciones y lindos mensajes a través del 302-2729-949. Viene siendo como la última mañana, la última hora de la mañana de este día. Vamos entonces a nuestro WhatsApp Bésame, buenos días.
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0: ¿A quién tengo por acá? ¡Qué gustazo! Buenos días.
2: Buenos días, voz de Colombia. Este mensaje es para la Clínica Cardiovin. Mil gracias, Clínica Cardiovin, por la atención prestada al señor Rubén Darío Pixas, que ayer fue intervenido de corazón abierto. Gracias por la atención, por la calidad humana, por cada una de las miradas de misericordia,
0: tan bello,
2: la calidad que cada uno es del personal prestan con los pacientes. Un gran abrazo, mil bendiciones y puertas abiertas para más grandes cosas. La canción que quiero escuchar en agradecimiento, en la gloria de Dios. Un abrazo, Clínica Cardiovivo de Colombia.
0: Ay, esos testimonios que nos llenan de tanta alegría, definitivamente, y pues por supuesto les deseamos una pronta recuperación a los pacientes, a los que están ya dando de alta, a los que están hospitalizados, a los que están en casa, una pronta recuperación. Buenos días.
3: Buenos días.
0: Hola.
3: Sandrito, David, Mari, que tengan un excelente día. María José reportando sintonía de Aranjuez, parte baja. Sería tan amable colocarme de Raúl Santi. Mi despedida y Busco un corazón. Si se puede, pues las dos. Que tengan un bendecido día. La voz de Colombia. Bésame. Enamórate. Yo estoy súper enamorada. Gracias. Que tengan un bendecido día.
0: Chao, amén. Igualmente para ti. Hola.
4: Buenos días. Por favor, me podrían poner la canción Tu imagen se queda. Muchas gracias. Que tengan un feliz día.
0: Igualmente para ti, feliz miércoles, 11 de la mañana, 18 minutos, con la gloria de Dios, de Ricardo Montaner, junto a su hija Eva Luna. Así llegamos a cada corazón y a cada hogar colombiano que escucha la voz de Colombia, Bésame. Un abrazo gigante.

0: El talento colombiano que siempre está presente en La Voz de Colombia, Bésame. Estamos en Bésame en Línea. ¿Qué disco te gusta? Ya son las 11:27 minutos. 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

0: Muy buenos días, la voz de Colombia.
1: Hola.
0: Por favor, ¿me podrías colocar la canción La Familia de Pimpinela? Muchas
1: claro
0: gracias.
1: Que sí. Con todo el gusto. 11 de la mañana, 33 minutos. Ustedes mandan, mis bellos oyentes.

Momento de agradecer, por supuesto, a mi gran familia romántica, que son todos ustedes, mis oyentes consentidos de La Voz de Colombia. Bésame, por brindarme esta mañana tan especial, llena de muchas canciones, dedicatorias, mensajes lindísimos. Eso nos caracteriza a nosotros realmente, La Voz de Colombia, Bésame Medellín, porque siempre recibimos palabras muy lindas de parte de ustedes, así que el corazón palpita más fuerte. 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
0: La hora musical que se despide además con este dúo, Ricardo Arjona con Gaby. Ay, no, que se está dicha. Gaby Moreno también con Fuiste Tú. Es ya las 11 de la mañana, 39 minutos. Y ya llegó David Montoya, hasta que mejor dicho.

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1: Antes de recibir las inolvidables del corazón con David Montoya, recibimos los mejores anunciantes. 11:44. El amor y

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1: 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Ya son las 11:46 minutos. 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
1: 11 minutos nos separan de las 12 del mediodía. 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

0: 11:54, escuchas La Voz de Colombia, Bésame Medellín, en nuestro espacio comercial. 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Ya viene David Montoya con las inolvidables del corazón.
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0: Ella es la inglesita Janet, Soy Rebelde. Son las 12 del mediodía, 4 minutos. Así han iniciado ya las inolvidables del corazón a través de la voz de Colombia. Bésame, muy buenas tardes. Tarde de este 3 de junio del 2026. Dirección y programación, Sandro Alberto Muñoz. Yo soy David Montoya.
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0: Bueno, de acuerdo, coronamos la mañana. Sí, ya nos espera una tarde bien especial para disfrutar, inicialmente con las canciones que nunca se olvidan, porque nos vamos hasta las 2 de la tarde buscando muy bien el archivo de la música romántica, inolvidables como esta de Dani Cabuche. Tu programa es también 302-27-29-94-9.

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0: Betty, así hemos recordado a Leo Dan. Gracias por programar así La Voz de Colombia, Bésame. Bueno, por aquí estoy escuchando también internamente a Alba, que me ha dicho que ya ha comenzado a caer algunas gotas de lluvia en Bello, allí en el norte del Valle de Aburrá. Sí, el cielo está gris en Medellín también. ¿Qué disco te gusta? Las Inolvidables.
1: Davidcito, debemos entendernos nada más. Esa es la canción. Te mando un abrazo y mil gracias.
0: Gracias, Alba. Igualmente, ya viene tu canción también. Buenas tardes.
2: Hola, David. ¿Qué tal? ¿Cómo estás? Mi nombre es Nuria Cabillahermosa.
0: Nuri, qué gusto.
2: Porfa, serías tan amable colocarme la canción. Significas todo para mí, de Alberto Vázquez. Que tengas una feliz tarde. Chao y gracias. Se me cuida.
0: Igualmente, me hiciste acordar de una gran amiga de mi familia también, Nuri Tamayo, Nuri Cecilia Tamayo, en San Pedro de los Milagros, a Beatriz, a, bueno, a toda la familia también. Nuri, te queremos mucho.
3: Buenas tardes, mi emisora preferida.
0: ¿Cómo estás?
3: Buenas tardes. Colombia, Bésame. Un feliz día les deseo, una feliz tarde.
0: Igualmente.
3: Y me podrían complacer con Te Reto a Que Me Olvides. Gracias.
0: Claro que sí. Esa buena energía tuya.
4: Buenas tardes. Excelente programación, mi hermano. Un cordial saludo. Habla John Jairo Pérez desde aquí de Boston, Massachusetts. En el día de hoy, en Las Inolvidables, quiero programar la canción que dice Te Quiero, Te Amo, de Frédéric François. Lo escucho, Bésame.
0: Las 12:13 minutos en Colombia.

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1: Bueno, es un artista colombiano, nació en Armenia y a los 16 años en Argentina fue donde inició su carrera artística. Así lo hemos recordado, dos con los mejores, Henry Nelson.
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1: 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La voz de Colombia,
2: besame. 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Es un artista que en la actualidad tiene 86 años. Es Alberto Vázquez, mexicano. Significas todo para mí. Son las 12:19 en La Voz de Colombia, bésame.

0: Buenas tardes, familia Bésame. Dios les bendiga. Les habla Janet de Bogotá. Me gustaría, si por favor me pudieran complacer con la canción No quiero ser la esclava, No quiero ser esclavo de tu amor, de Andrés Toledo. Muchas gracias, bendiciones.
1: Vamos a buscarlo, Janet.
2: Buenos días.
1: Hola.
2: Qué linda la voz de Colombia. De acá de la ceja, Luzmila.
1: Qué bueno, Luzmila.
2: Por favor, me colocas la canción de Camilo Sesto. Yo también te quiero, te quiero. Yo escucho la voz de Colombia, Bésame, que siempre y todos los días me enamora. Buenas tardes, de acá de la ceja, nuevamente Luzmila. En la mañana no me complacieron, qué pesar. Por favor, me colocan la canción de Camilo Sesto, Yo también te quiero. Yo escucho la voz de Colombia, Bésame.
1: Ahí nos mandaste las dos notas de voz, claro que sí, viene Camilo Sesto para ti. Voz de Colombia, buenas
3: Buenos días, hoy en el Día Mundial de la Bicicleta o el Día Mundial para los Ciclistas, un feliz día para todos los ciclistas, para todos los que amamos este deporte tan maravilloso.
1: Sí, señor.
3: Y por favor, si todavía se puede, me gustaría escuchar El Romance del Cacique y la Cautiva, de Oscar Golden.
1: Claro que se puede.
4: Buenas tardes, David, ¿cómo estás, hombre? David, hablas con Mario acá en Santa Merita, güey. ¿Me puedes colocar la canción de Gali Galeano? Por favor, No creo en tu amor. Gracias, hombre, David, que pase muy buena tarde. La voz de Colombia, Bésame, te enamora.
1: Muchas gracias, hermano.
5: Hola, hola, David, muy buenas tardes, David. Sin más que decirle, quiero escuchar a Franco Simone, Tú siempre tú. Ustedes saben que son los máximos. Bésame. Feliz tarde.
1: 12:24 minutos.

Bueno, son las 12 del mediodía, 28 minutos. Qué oportuna esta canción. Mucho más en Medellín, cuando caen gotas de lluvia, cuando se empaña el vidrio, cuando esas gotas están allí a la ventana de tu carro, a la ventana de tu casa, y en tus oídos, la voz de Colombia BSM que te canta así.

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0: Son las 12 del mediodía, 35 minutos. Es miércoles en la tarde con La Voz de Colombia, Bésame.
1: Buenas tardes, La Voz de Colombia, Bésame. Me complaces con el disco Soñando con mis abuelos de Fausto. Muchas gracias.
0: Para servirte.
2: David, buenas tardes, de aquí de mi trabajo. Quiero que me pongas esta canción que me encanta mucho. Y es... Y los muchachos del barrio le llamaban loca.
0: La luz de los fugitivos.
2: Y unos hombres vestidos de blanco le dijeron ve.
0: Claro que sí, con mucho gusto.
3: Buenas tardes, David. Habla con Carmen.
0: Carmen.
3: Ay, si me hace el favor y me complace con... De Rocío Dúrcal, Como tu mujer y Amor eterno, y que estoy cumpliendo años. Si me hace el favor, buenas tardes, que Dios los bendiga a todos.
0: Bueno, y escucha este detalle.
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0: Que la vida te siga sorprendiendo hoy y siempre con los...
5: Muy buenas tardes, David. Buenas tardes. Habla con Udari Cardona del municipio de Bello. Para felicitar a mi hija Ana Cristina Franco, hoy que está de cumpleaños. Por favor, me complaces con el temita del dúo Pimpinela, Aquí estoy yo, para dedicárselo a ella. Muchas gracias, que tengan feliz tarde.
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0: Son las 12:36 minutos.

0: Este artista que llega ahora es un orgullo nacional. Y esta, una de las canciones que lo han llevado a lo más alto también del folclore colombiano. Soñando con el abuelo, es La Voz de Colombia, Bésame. 12:44 en una presentación de Crocantinas.
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1: 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En Bésame son las
2: 12 del mediodía, 49 minutos.
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2: Sigue lloviendo hasta ahora en varias zonas de Medellín. 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
1: Ya en menos de 3 minutos continúan las inolvidables del corazón.
2: David, buenas tardes, ¿cómo estás, David? David, ¿puedes poner la canción Pasión y Vida de los Iracundos? Que tenga una excelente tarde, Dios lo bendiga.

Es la una en punto. 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

0: La canción es con Los Fugitivos, se llama La Loca. Así continúan Las Inolvidables del Corazón a través de la voz de Colombia. Bésame, la emisora que nació y creció contigo y seguirá siempre contigo. Apenas llegas a la sintonía, bienvenida, bienvenido. Te estábamos esperando para compartir contigo lo mejor del archivo romántico. Nos vamos siempre, pues, de 12 a 2 de la tarde con Las Inolvidables del Corazón.
1: Hola David, muy buenos días, un gran abrazo para ti, para todo el grupo de trabajo, los quiero mucho, un saludo especial desde San Juan de Pasto, mi nombre es Patricia Maya, ustedes serían tan amables de colocarme el disco de Leno, no son solo palabritas. Un gran abrazo, lindo día y lluvia de bendiciones.
0: Amén,
1: y muchas gracias por estar siempre ahí.
0: En Pasto, la voz de Colombia.
2: Buenas tardes, me alegro de que pone la canción de los terrícolas si me faltaras.
0: Claro que sí, con mucho gusto.
3: Buenos días, la voz de Colombia, bésame.
0: Hola, ¿cómo estás?
3: Para agradecerles por el programa que todos los días nos dan alegría.
0: Gracias a los dos, muchas
3: gracias. Nos llena de emoción y para mí, la verdad que uno hace el oficio más ligero con esa hermosura de música. Para decirme al favor y me colocan el disco de Llamarada. Yo escucho la voz de Colombia, pésame.
0: Una, seis minutos.

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5: 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Es la 1 de la tarde, 10.
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3: 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Es la 1:14.

0: Ya viene en instantes llamarada de Isadora, la voz de Colombia, bésame.
1: Hola David, buenas tardes, mi nombre es Mary de Barranquilla y quisiera escuchar la canción de Fausto Los Abedules. Quisiera que me alegrara la tarde con esa canción. Una feliz tarde, un feliz y bendecido día y feliz de escucharlos.
0: Los Abedules, qué gran canción también.
2: Buenas tardes, David, ¿cómo has estado?
0: Muy bien.
2: Excelente programación. Y más en este que están colocando las viejitas que casi no las ponen, súper. Pues eres la, tan la amable sí. de ponerme el disco de Dani Camuche, Más Que Esta Noche. Muchas gracias.
0: Vamos a buscar bien esa canción en el archivo. Voy a propósito que mencionas las inolvidables del corazón durante todo el día este festivo que viene, Festivos Inolvidables.
3: Hola David, ¿cómo estás?
0: Olga, muy bien, ¿y tú?
3: Excelente, me encanta escucharte, me encanta tu voz.
0: Muchas gracias.
3: Me encanta que nos atiendas todo el día, si es posible. David, me colocas por favor, Hijo de Ramera. Que tengas un excelente en ese día. Yo escucho la voz de Colombia, bésame, la emisora que me enamora. Los amo.
0: Nosotros a ti.
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0: testigos de nuestro amor. ¿Cómo vas a negarme, ¿eh? Los abedules, Fausto, la voz de Colombia besa.
1: Cuando a uno le dicen que debe ir al psicólogo, muchos decimos, no, oye, ¿cómo voy a necesitar de un psicólogo? ¿Por qué acaso estoy...? Cierto que lo pensamos, ¿verdad, gente linda?
2: La depresión es un detonante que ahora está muy instaurado en la sociedad.
1: Él se llama Andrés Hurtado, es psicólogo de la Universidad Cooperativa de Colombia. Le he pedido el favor de que hablemos un poquito de esas cosas que afectan el alma.
2: Para uno poder tener un bienestar psicológico, para tener un equilibrio emocional frente a la vida, frente a la toma de decisiones, frente al criterio de reconocerse a sí mismo, son 5 claves fundamentales.
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4: 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Es la 1:25 minutos. O escribes en Google, conversemos con Sandro y de una te sale. Y si no, me envías la palabra link y te mando el link directo para que puedas tener esa conversación, además, donde nos dan 5 tips para mejorar nuestra salud mental.

0: La Voz de Colombia, buenas tardes.
1: Darío, hola, bendecido día, soy Yuska David, de Línea Amarilla. Aquí estoy haciendo arepitas de yuca.
0: ¡Ah, qué delicia! Eso es una maravilla.
1: De queso.
0: Esas arepas son...
1: En compañía de La Voz de Colombia.
0: Gracias,
1: mi Luz. Voz de Colombia. Mi mayor compañía.
0: Gracias, Luz, un privilegio.
1: Son mi única compañía, pues, en este momento... son los que hacen pues como
0: gracias.
1: Que mi casa no se sienta tan triste. Los quiero mucho, los escucho hace muchos, pero muchos años. Yo creo que desde niña no tengo mucho recuerdo pues de la fecha exacta, pero sí sé que desde hace muchos, muchos años.
0: Ah, gracias, Luz. No, yo estoy sorprendido con estas arepas, eso huele delicioso, Luz.
1: Una feliz tarde, un resto de día muy bendecido por el Señor. Y muchas gracias por estar ahí siempre presente.
0: Gracias, Luz, por existir y por permitirnos ser tu compañía. Tú también eres nuestra mejor compañía.
2: Hola, David, muy buenas tardes.
0: Buenas tardes.
2: David, ¿puedes complacerme con un disco de José José? Si me dejas ahora, gracias.
0: No, ustedes están luciendo con estas canciones.
3: Muy buenas tardes,
0: bueno, siempre,
3: David, ¿cómo estás? David, para mí es un favor y me complaces con una canción, Llueve sobre mojado de Camilo Sesto. Yo escucho la mejor, La Voz de Colombia, Bésame, la que me enamora. Muchísimas gracias y bendecida tarde.
0: Una 31 minutos.
4: David, buenas tardes, quisiera la canción Basta Ya de Olga Tañón, por favor. Yo escucho La Voz de Colombia, Bésame, me enamora. Gracias.

Camilo Sesto fue quien compuso la canción que hemos escuchado con José José, Si me dejas ahora. Y Camilo Sesto ahora interpreta para nosotros también este tema, la 1:36. Sí.

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2: 1:00 p.m. en Colombia, 39 minutos. 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

0: hasta las 2 de la tarde, las inolvidables del corazón.
1: David, buenas tardes, mi nombre es Diana.
2: Diana, buenas tardes.
1: Quiero que me complazcas con la canción Los Perdidos. David, para darle un saludito a mi amiga Natalia Sepúlveda, que está cumpliendo años. Bien. Quiero decirle que la quiero mucho. Ella sabe que ocupa un lugar muy especial en mi corazón y lo mucho que tengo que agradecerle a ella. Que los cumpla feliz hasta el año sin fin.
0: Así es.
1: Que un abrazote.
0: Nati, feliz cumpleaños. Cumpleaños,
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0: Diana, gracias por estar con La Voz de Colombia.
4: Hola, David. Hola, buenas tardes, ¿cómo estás? Habla con María Irene López de por acá, el popular número uno. Sí. Por favor, me puedes complacer con Río Vadillo. Un abrazote.
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1: Se nos hacen realmente muy cortas estas dos horas para tantas y tantas canciones que queremos compartir contigo. De 12 a 2, las inolvidables del corazón. Soy David Montoya, 1:47.
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Aquí comienza Bésame en las Tardes con Mari Builes y Diana Higuita en La Voz de Colombia.

0: soledad. Bésame. Sola me voy a quedar ahorita. ¿Qué? Sola me voy a quedar ahorita.
1: Perdón.
0: Como usted le va a dar por ir. ¿Para dónde es que va?
1: Labores de capacitaciones digitales.
0: Buenas tardes, ¿cómo están? Son las 2:04 minutos. Aquí estamos en esto que es Bésame en las tardes. Comenzamos esta compañía de las tardes que hoy viene como pasadita por agua.
1: Un poquito, sí.
0: Pero nos hacía falta.
1: Está oscuro en la ciudad de Medellín. Exacto, nos hacía falta un poquito de agua y no cae mal tampoco en esta tarde. Pues buenas tardes, yo también los saludo porque yo no había saludado hoy a los oyentes de La Voz de Colombia.
0: Ah, no, usted toda la mañana también estuvo en capacitaciones. La gente importante es así.
1: Hoy. Aprendiendo bueno, sobre nuestra área digital. Eso
0: muy,
1: sí.
0: Muy bien, excelente. Eso se llama avanzar, no quedarse con lo mismo, ¿cierto?
1: Como todos.
0: Como
1: vida, ¿no?
0: Todo, exactamente. Aquí estamos pues, para acompañarlos con la dirección y programación de Sandro Alberto Muñoz.
1: Con todo el amor del mundo, yo soy Mari Builes.
0: Yo soy Diana Illita y esto es Bésame en las Tardes entonces. Pidan sus canciones en el 302-2729-949. Vamos a hablar, claro, ahorita. Ahorita tendremos por ahí también tema para que hablemos.
1: ¿Y tinto?
0: Tinto también.
1: Por favor.
0: Yo cambié el tinto por una chocolatina.
1: Ah, no.
0: Estuvo
1: tinto,
0: mejor.
1: Tinto con chocolatina.

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1: Bésame. Como esta que hace Marisela. Si no te hubiera sido. A las 2 de la tarde, 9 minutos.

0: Ella se llama Marisela, si no te hubiera sido, a las 2 de la tarde, 14 minutos en La Voz de Colombia, bésame. Y bueno, por ahí nos estaban preguntando, Mari, hace un ratico, que quisieran participar con el tema de Domino's Natura de venta por catálogo.
1: Ah, que cómo era la información, sí. Que tenía muchas ganas, que había escuchado, pero que no había alcanzado como a escribir.
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1: 2 de la tarde, ya 19 minutos. Saluditos por acá que llegan a través de nuestro WhatsApp. Bésame. Hola, Jimena.

0: ¿Por qué te quiero? Pura canción de novela, Mari, ¿cierto?
1: Canción de telenovela, claro, es que es Carlos Mata. Y además, pues él es sinónimo de la televisión también.
0: Son las 2 de la tarde, 22 minutos, pida un deseo. Ah, diga, sí. Un café, que a esta hora me hace falta.
1: Tinto bien, Mari.
0: Vea, saludemos a Freddy, que nos está pidiendo una canción de Luis Miguel.
1: Listo, Freddy.
0: Amarte es un placer. Ay, esa canción hace rato no la escuchábamos, ¿cierto?
1: Sí, hace rato. Y nos están solicitando por aquí también Mauro. La canción se llama Es por ti, de Cómplices.
0: Ay, Mauro, claro que sí, con gusto.
1: Qué buen recuerdo, además.
0: Sí, sí, sí. Aquí recorremos varias generaciones, entre esas, pues, Cómplices también, que es un grupo español.
1: Sí,
0: de español. De esposos ellos, además. Uh-huh. Y los traemos con Cómplices, entonces. Pero antes, aquí está Luis Miguel.

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1: Te enamora y además te complace también. Llega cómplices. Ellos son Teo y María, pareja además, con esta agrupación españoles. Y traen esta canción que se llamas por ti. A las 2 de la tarde, 27 minutos, aquí en La Voz de Colombia. Bésame.

Cómplices es por ti, 2:30 minutos en la tarde, aquí en La Voz de Colombia, bésame. Y luego de escuchar a Cómplices, ¿qué tal si nos vamos también a escuchar a Alejandro Sanz? Que estuvo también en nuestro país hace poco, por ahí en un concierto bien especial también. Aquí está, con Pisando Fuerte, a las 2:30 minutos. Es La Voz de Colombia, bésame en las tardes.

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1: A las 2:35 minutos, ella es Cani García, alguien.

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1: En La Voz de Colombia, Bésame 94.9. Ahí escuchaban a Kany García, les encanta, y aquí lo estaban pidiendo pues también, y por supuesto les damos ese placer de ponerles y sonarles sus canciones favoritas. Amari, ¿sabe qué?
2: ¿Qué dice?
1: Nos están escuchando desde Barranca Bermeja.
2: Ay, qué rico, un abracito para todos en Barranca Bermeja. ¿Qué dice?
1: Creo que se llama Lau, porque aquí dice pues en como debajo del numerito, no lo hemos guardado, vamos a guardarla. Dice, buenas tardes, quisiera la canción Maracas.
2: Listo.
1: Fiel oyente desde Barranca Bermeja, gracias. Ay, bueno, Lau, muchas gracias a ti por escribirnos. Debe estar por la página, ¿cierto?
2: Sí, seguramente está a través de www.besame.fm.
1: Sí.
2: Así como todos nuestros amigos que hasta ahora se van reportando también desde fuera de la ciudad.
1: Envíen notica de voz pues para que los escuchemos también en el WhatsApp Besame 302-27-29-94-9. Usted me dijo que José quería escuchar a Ricardo Montaner.
2: Sí.
1: ¿Con Será?
2: Será.
1: Aquí está.

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3: 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En Bésame son las
4: 2:47 en la voz de Colombia, Bésame.
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0: Son las 2 de la tarde, 51 minutos. 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

0: Se imagina, Mari, que uno esté todo enamorado y que él le diga, que le dedica esta canción de Franco De Vita, ¿solo importas tú?
1: Sin palabras y desarmado, no. 200%.
0: Ya queda uno como, ay, ¿en serio?
1: ¿Y ya qué dice uno ahí?
0: ¡Qué lindo! ¡Qué lindo!
1: Entonces uno levanta los hombritos.
0: Sí, claro.
1: ¿Cierto?
0: Por aquí hay noticas de voz pendientes por escuchar. Pero y hay canciones también. Hola, buenas tardes.
1: ¿Qué tal?
2: Buenas tardes, La Voz de Colombia, bésame. Chicas, agradeciéndoles por el programa y quería pedirles un favor. Desde ayer quedaron debiéndome el disco de Llamaradas, me lo colocan hoy. Muchas gracias.
1: Pero claro.
2: Felicitaciones y que tengan buena tarde.
1: Con todo el gusto, talento colombiano.
2: De Colombia, bésame.
1: Un bambuquito a esta hora queda perfecto con Isadora.
0: Qué bien, vamos a recordar.
1: Ahora sí, una canción inolvidable, muy bella además, que hace parte de nuestro catálogo inolvidable y que estamos ingresando en este instante a buscar esta canción.
0: Isadora, vea y verás que se escribe Isadora. Isadora, vamos a buscarla. Bueno, mientras tanto, ustedes aquí en el WhatsApp, bésame, hay más noticas de voz. ¿Qué nos están pidiendo? ¿Sabe qué, Mari? También nos están diciendo, ustedes no han tomado tinto.
1: Que no hemos tomado tinto ni hemos, por eso no hemos traído el tema, pero ya vamos por él, por el tinto y por el tema.
0: Ah, bueno, llamará de una vez.
1: De una vez, por favor.

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1: Buenas tardes, niños de Colombia.
2: Hola.
1: Soy una bien oyente, me llamo María Irene López, vivo en Popular número uno.
2: Hola, Irene.
1: Por favor, me pueden complacer con la canción La chica de la boutique.
2: Claro.
1: Que
2: ¿Te
1: la
2: gusta?
1: Voz de Colombia, bésame.
2: Ella iba a decir que me gusta mucho, me la pone.
3: Que es tremenda historia, que a mí me pasó lo mismo, que así me conquistaron. Dígalo.
2: Ay, ¿te imaginas?
3: Puede pasar.
2: Esa chica suena que fue muy bonita.
3: Esa chica suena que eso, que distrajo al muchacho, ¿no?
2: Ay, ay, ay.

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2: Cafecito delicioso, justo a esta hora, 3:15 minutos en la tarde. Y para responder a la canción anterior, complementa Humberto Tosi, ¿no? Te amo.

0: Perfecto su acento italiano en español. Canta Humberto Tozzi y la canción se llama Te Amo.
1: Canciones que terminan en suspiro, ¿sí vio? ¿Sí vio? Es la voz de Colombia. Bésame. Hace un momento recibimos un mensajito que pedía dos canciones.
0: Exactamente. Por aquí lo tengo. Buenas tardes.
1: Hola.
2: Muy buenas tardes, Voz de Colombia. Espero que se encuentren súper bien.
1: Gracias.
2: Me gustaría, por favor, escuchar Será Mañana de Juan Gabriel, si se puede, o si no, el Noa Noa.
1: Listo.
2: Mil gracias y que tengan un resto de tarde excelente.
1: Oiga, ambas.
2: Yo escucho la Voz de Colombia. Bésame.
0: Listo.
1: Ambas con mucho gusto. Canciones buenísimas de Juan Gabriel.
0: El Noa Noa, conocido como el lugar donde Juan Gabriel comenzó a sus primeros pinitos en la música, donde creyeron en él. Era
1: ¿sí?
0: un bar, por decirlo
1: y
0: así.
1: Y le hizo canción.
0: Y entonces él le hizo canción como en homenaje a ese lugar que creyó en él por primera vez para cantar.
1: Maravilloso.
0: Y Será Mañana fue una canción tendencia.
1: Sí.
0: ¿Se acuerda usted?
1: Por ahí tuvimos un video. Hay una gente que llega tarde a toda hora al trabajo. Entonces el jefe le pregunta, ¿pero otra vez tarde?
0: ¿Cuándo va a llegar temprano?
1: ¿Cuándo va a llegar temprano? Pues entonces ella le responde, será mañana o pasado mañana. Así toda conchuda.
0: Toda conchuda ella, muy bien. Pues entonces, ¿pero y qué? ¿Cuál de las dos? Eso está muy difícil.
1: Vamos con las dos.
0: Dos con los mejores.
1: Sí, Sandra no se da cuenta.
0: Sandrito se dio. Sandrito nos, apenas nos mira por allá.
1: No se da cuenta.
0: Dos con los mejores de Juan Gabriel.
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0: ¿Usted sí se imagina las fiestas que se armaban en el Nova Noa?
1: No, imagínese con Juan Gabriel.
0: Y Juan Gabriel siendo el músico invitado. Vamos allí, que hay un lugar donde un muchacho canta lo más de bueno.
1: Ay, sí, es todo alegre, lo hace a uno parar encima de la mesa.
0: ¿Usted se imagina
1: No, qué maravilla.
0: Pero por favor, un abrazo para todos los que a esta hora por aquí se conectan con nosotros. Catalina quiere escuchar ¿Dónde estará mi primavera? Para su mami Esther García.
1: Listo.
0: Que fue la mejor mamá del mundo.
1: Listo, con mucho gusto.
0: Por aquí tenemos un audio. Hola, buenas tardes.
1: Hola.
2: Hola, mis niñas hermosas. Buenas tardes.
0: Patico,
2: ¿cómo
0: bien?
2: Están? ¿Cómo les ha ido?
1: ¿Y tú?
2: No se han tomado ese tintico, según veo.
0: No.
2: María y Ana, me va a complacer con el disco.
1: ¿Cuál?
2: Creo que se llama Mira cómo se me pone la piel.
0: Mira cómo se
2: Muchísimas gracias, un abracito y las quiero mucho.
0: Un abrazote, bonita, gracias.
1: También te queremos, gracias.
0: Penas y alegrías del amor, muy bien.
1: Listo. Sí, el tintico ya.
0: Ya, Patico, ya llegó el tinto.
1: Exactamente, ya merece pues que estemos aquí junticos con el tintico y además pues hablando de ese tema de hoy. Hace un momento sonaron dos canciones de el señor
0: Juan Gabriel.
1: Uh-huh. Canciones que nos invitaban como a esos lugares donde íbamos de fiesta, ¿cierto? Como a recordar, ay, tan bueno cuando salíamos a bailar.
0: Los del viernes cultural.
1: Viernes cultural, fin de semana para bailar, para estar en fiesta con los amigos. Y pues bueno, de ahí sale entonces el tema de esta tarde. Un tema que nos va a recordar la fiesta. Uh-huh. ¿Cuál era ese lugar? ¿Cómo se llamaba ese lugar al que usted iba con sus amigos a bailar el Noa?
0: Mira, Sandrito ahí mismo, ¿de qué se acordó, Sandrito?
1: ¿De qué se acordó?
0: Sandrito, venga.
1: ¿Cómo se llamaba ese lugar?
0: Sandrito, venga.
1: Al que usted iba hace muchos años.
0: Ahí mismo soltó la carcajada.
1: Le asustó.
0: ¿Por qué?
1: Pero Sandrito bailaba el Noa.
0: Sí, Sandrito.
1: Noa,
0: ¿y mucho?
1: Mucho. ¿Y bailaba?
3: No.
1: Ay, oiga, me robaron el reloj.
0: Oílo. Si ustedes lo hubieran visto.
1: Se pegó a la pared y todo amacizando a la pared. Mejor dicho, imagínense eso. Pero usted también va a recordar, se va a inspirar en esos lugares donde hacían esas fiestas.
0: Eso, y usted nos va a contar cómo se llamaba.
1: Exacto. Vea, yo iba a un lugar que se llamaba Tran. Sí,
0: eso,
1: o sea, San Francisco. Se llamaba Los Recuerdos de...
0: Que eran heladerías en ese momento, ¿cierto?
1: Exacto. Algunos eran heladerías, otros eran un garaje.
0: El bar de garaje.
1: Cierto. Y le decían de tal manera.
0: Eso.
1: Entonces cuéntenos, pues.
0: Listo, nos va contando. 302-2729-949.

0: por acá, es que si supieran de lo que me acordé, ¿no?
1: Ay, nos dijo más. Queremos saber todo con detalles.
0: Voz de Colombia, bésame, soy Juan Carlos.
1: Hola.
0: Yo siempre iba a esos lugares de fiesta, se llamaba la heladería, la show de un pueblito del occidente antioqueño.
1: Ah, yo también tuve uno en el occidente.
0: ¿Dónde?
1: En Dabeiba. Se llamaba Quirinchú.
0: Quirinchú.
1: Ajá. ¿Sí? Tenía piscina y todo.
0: ¿Cómo?
1: En la mitad.
0: Por aquí nos dice, con piscina y todo en la mitad. Por aquí dice, estudió 50 en Bello con mi novio. Allí fue donde me propuso matrimonio hace 36 años. Oiga. Pasábamos súper.
1: Le metió ese anillo en unas crispetas.
0: Sí, no creo. ¿Será? ¿Será?
1: Ah, quién sabe.
0: Uno nunca sabe.
1: En una naranja.
0: En una... Por aquí, les voy a contar que en mi barrio una heladería se llamaba Trigalia. Oiga. Y yo me volaba.
1: Patrigalia.
0: Sí, Patrigalia con el novio se volaba, estando bailando, y bailaba Eclipse Total del Amor.
1: Ay.
0: Cuando alcanzó a ver a mi papá entrando, que me está buscando.
1: Ay, no. Corre.
0: Nos metimos mi novio y yo debajo de una mesa para que no nos viera. La odisea.
1: ¿Qué recuerdo ese?
0: Entonces,
1: ¿no?
0: Se la imagina. Pero ¿cómo hace uno para estar Eclipse Total? Mi papá, por Dios.
1: Ese no es tu papá, sí. ¡Oh!
0: ¡Ay, por debajo de la mesa! Muy bien, tenemos una información que nos han estado preguntando sobre Dominos Natura.
1: Sí.
0: Pero ¿qué le parece a usted si escuchamos a Mario Álvarez Quiroga y ya venimos con esa información?
1: Ya le vamos a contar.
0: Listo, para que tome nota.
2: Listo. 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

0: familia, todo el mundo, porque no podíamos decir. Claro. Yo escucho la voz de Colombia, bésame. Ay, el tema que escuchábamos era ¿A quién le importa?
1: Ah, sí, bueno, de hecho, Thalía tiene una versión de esa canción. Hola, buenas tardes desde Sogamoso, Boyacá. Ustedes son mi compañía desde las 6 de la mañana todos los días. Un abrazote gigante, Rosa. Yo me volaba para un sitio en Puerto Boyacá que se llamaba El Trapiche. Varias veces me sacó mi mamá de ahí a punta de correa, dice. Épocas aquellas maravillosas. Dios los bendiga. Un abracito para ti. Muy bien. 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
1: Nuestro espacio comercial, 3:47 minutos.
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0: Es la voz de Colombia, Bésame, nuestro espacio comercial. 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

Son las 4 en punto. 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

0: Esta es una de esas canciones que se bailaron en aquellos famosísimos bailes de garaje o en aquellas heladerías donde ustedes nos están contando cómo se llamaba ese lugar donde usted se iba de fiesta cuando estaba joven. Que algunos nos están contando, nos volábamos. 4:06 es la voz de Colombia, Bésame en las tardes, que tiene amor. Además, en punto de las 5 llegará Bésame de regreso. Y a esta hora te acompañamos Diana y Guita. Yo soy Mari Builes, siempre felices de acompañarles. Por aquí nos dicen, niñas lindas, ¿cómo están? Yo en Barbosa, heladería Guaduales, tomando vino más bueno, dice, los amo. Un abracito, gracias. Diana Patricia por aquí nos dice, yo vivía en Castilla y estaba recién casada. Y yo fui a una heladería que se llamaba La Trigalia con mis hermanas. Cuando volví a la casa a dormir, mi esposo no me quiso abrir la puerta. ¿Cómo así? Me tuve que ir para donde mi suegra que me abriera. Un abrazo. Ella quiere escuchar Amarte de Joan Sebastián. Claro que sí, con mucho gusto. ¿Qué historias hay alrededor de todas esas heladerías y momentos bonitos también de la juventud? Hola.
1: Mi chica, Bésame.
0: ¿Cómo estás?
1: No. Yo recuerdos de mi infancia no tengo.
0: No.
1: De fiestas no, porque nos tocaba arrodillarnosle a mi papá para que nos llevara a las fiestas de la vereda. Definitivamente era un no rotundo. No nos dejaba poner chores, ni blusitas, con el novio. No. Con el novio, mejor dicho. El besito era ya cuando no íbamos a vivir con ellos de resto. Y tengo apenas 30 años. Pero mi papá era estricto, estricto. Con todas.
0: Ay, su papá muy conservador. Bueno,
2: Dianita, Mari, muy buenas tardes. Mi nombre es Luz, acompañándola desde casita en esta tarde fría con una buena taza de café.
0: Sí, señora.
2: Recuerdo que las rumbas, las fiestas en mi época eran donde una vecina en la cuadra. Cada 8 días no faltaba. Y yo, a mí no me dejaban ir y yo me volé. Entonces, más tarde, a las 2 horas, fue mi mamá y mis hermanos, que eran mayores, mí. Y me sacaron empujones de allá delante de toda la gente, delante de un chico que me encantaba.
0: No.
2: Pero fue increíble esa noche. La voz de Colombia, Bésame.
0: Ay, qué historias, un abrazo, gracias.
3: Bellas, buenas tardes.
0: ¿Cómo estás?
3: Podrían colocar la canción Mi Despedida de Raúl Santos.
0: Claro que sí, con todo
3: escucho
0: amor.
3: Escucho la voz de Colombia, Bésame. Feliz y bendecida tarde para ustedes.
0: Igual.
3: Se les quiere mucho.
0: Abrazote.

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2: Pues ahorita está este tema del día, inspirado por Juan Gabriel, que sonó el Noa Noa, ¿no?
3: Y también la otra.
2: Y será mañana, entonces dijimos, ¿cuáles eran esos lugares que frecuentaban nuestros oyentes para irse a bailar el Noa Noa y muchas más?
3: Recuerden, pues, ¿de dónde la sacaron? ¿De dónde la fueron a buscar?
2: No, ya, más
3: ¿dónde
2: de un
3: se
2: papá
3: enamoró con esa persona con la que usted bailaba en una sola baldosa?
2: ¿Dónde se escondió por debajo de la mesa?
3: Ay, ay, ay.
2: Buenas tardes.
4: Hola, chicas, ¿cómo están? No, pues yo me sé un poco de nombres.
2: ¿Cómo oye, así?
4: Lumen, Delfines, años 60.
3: Delfines.
4: Tío John.
2: ¿Qué?
4: Vea, nosotros bailábamos de todo. Bailábamos, nosotros bailábamos americana, bailábamos, íbamos en los años 60 a escuchar con el novio musiquita romántica,
3: sí.
4: Bailábamos merengue, bailábamos salsa, en todas las discotecas nos conocían en muchachos.
2: ¡Ay!
4: No, señor Jesucristo, yo no sé. A nosotros nos dejaban hasta las 9 de la noche, pero eso sí, a las 11 de la mañana uno podía estar en una discoteca y ya la discoteca estaba llenísima de gente.
3: 11 de la mañana.
4: Y a uno nos sacaban todos los hombres a bailar.
2: Pero ¿por qué
4: nos pasamos tan bueno? Y yo les voy a decir sin beber, pero nos encantaba bailar. Yo era muy buena bailarina. Bueno, soy muy buena bailarina, pero ya estoy vieja. Pero hay muchachos, pasamos bueno. A mí me hubiera gustado que ustedes fueran de esa época para que fueran amigas mías. Hay muchachas, hubiéramos pasado tan de delicioso.
2: Ah, pero podemos hacer uno. No, ¿ustedes se imaginan un con la emisora organizar un estilo 80s?
3: ¿Oíste cómo era Delfines?
2: Delfines. Sí, quedamos como con la duda, ¿no?
3: ¿Cómo era?
2: Delfines. ¿Ah?
3: Ay, Dios mío.
2: Alguien está respondiendo hace. Por aquí yo creo que también conocía.
3: Pero es que 11 de la mañana ya estaba enfiestada.
2: Pero es que no era.
3: No consumía
2: hasta
3: temprano licor.
2: No, eso, no había licor y además era hasta muy temprano.
3: Era puro baile.
2: Porque o si no, llegaba papá, mamá y...
3: Es que yo me las conocía todas, ¿eh? Tremenda ella.
2: Pero nadie le quita lo bailado.
3: Ah, sí.

0: 4:21 minutos, infiel.
1: Ay, esa también la cantaban así con todo.
0: Pues claro.
1: Mejor dicho, buenas tardes, voz de Colombia, bésame.
2: Buenas tardes, mi nombre es Norma.
1: Hola, Norma.
2: Aparte de las fiestas de garaje, nosotros íbamos al Castillo, una discoteca que quedaba en la 33 arriba. Y ahora es una unidad residencial grandísima.
0: El Castillo.
2: Esa muy buena discoteca, también para fines de semana tenía piscina.
1: ¿Ah, sí?
0: ¿Vio? Es que habían discotecas, no. Es que eran más como...
1: Me estoy ilustrando.
0: ¿Cómo es que
1: ustedes?
0: Se dice? Paraderos, no. Bueno, y que tenían en la mitad la piscina.
1: La piscina.
0: Entonces también vendían almuerzos y también tenía pista de baile con bola de
1: la bola ochentera.
0: La bola, sí.
1: No, pues, bola disco. Me estoy ilustrando con todos
0: también
1: ustedes.
0: También era tipo heladería. Sí.
3: Muy buenas tardes.
2: Hola.
3: Señorita,
2: ¿cómo estás?
3: Mi Dios le pague por esa canción. Excelente.
1: Con todo gusto.
3: Esa canción no me puede faltar todos los santos días. ¿Me puede, por favor, complacer con la canción Esa Mujer de Yango?
1: Listo.
3: Gracias.
1: Con mucho gusto.
3: Yo escucho la voz de Colombia. Bésame.
1: Dice Blanca: mis papás eran muy estrictos y frecuentábamos una heladería que se llamaba Venus. Llegábamos a las 9:30 de la noche, regaño fijo. Mi papá me decía: muy bonito, los hombres de la casa y las mujeres en la calle.
0: ¡Ay! ¿Dónde estaba? En Venus.
1: Que fueron tiempos muy lindos a pesar de los regaños.
0: ¿Vio?

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2: 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Hola, buenas tardes.
3: Buenas tardes, pues de Colombia, bésame. Con Edson Rodríguez conectado, siempre desde el lugar de trabajo con la emisora. Bésame, la mejor.
2: ¿Qué más?
3: Mi dúo dinámico para opinar sobre el tema. En los 80 y 90 yo frecuentaba una discoteca que se llama Lotus, en el centro de la ciudad, no sé si todavía existirá. Pero en ese tiempo frecuentaba esa, o si no, nos íbamos para Doña Clarita. No. Eso eran los lugares que yo frecuentaba, que iba a bailar porro, que es lo que más me gusta a mí, pues, aparte de la música romántica.
4: Esa Lotus era como oscurita.
3: Y para eso me pueden complacer con un temita que titula Si la vieras con mis ojos.
4: Ay, estamos hablando de... Ay, me encanta. Pégala.
2: Ay. Si la vieras con mis ojos.
4: Ay, esa me encanta.
2: Acá.
4: Si la
2: mis parrandas eran en el setentazo. La finca en Belén la Nubia, dice ella.
4: Sí, señora. Ay, verdad.
2: Yo estoy aquí de turista. Escuchando.
4: No le tocó la Clarita tampoco.
2: No, es que yo no salía.
4: Muy bueno.
2: Decimos a Diango más bien que no se nos vaya.

0: ¿Quién como los mejores oyentes del mundo a esta hora participando en esta tarde? A las 4:34 minutos dice Vicky que cuando ella llegaba del setentazo y pasaba muy bueno, que la mamá le decía, ¿por qué no llamó para llevarle cobija? Oiga, Vicky, ¿usted cuánto se demoraba por allá, pues?
1: A Mari, pues bueno, en mi época de los años 70, 80 y 90, que fue mis años de juventud, habían varios sitios donde no nos teníamos que volar, no, simplemente nos íbamos,
0: les damos permiso.
1: Yo me iba con mis hermanos, pero cada cual para su lado, y nos encontrábamos en el parquecito para volver a regresar a casa, porque vivíamos en una finca. Vea, en Hoyo Rico, cerca de Santa Rosa de Osos, habían dos discotecas, una que se llamaba La Pesebrera y otra Piano Bar. Pasábamos excelente, son unos tiempos inolvidables. Y en Santa Rosa de Osos iba mucho a una que se llamaba Castañuelas. Y también pasábamos delicioso ahí. Sí, me volaba los jueves. Porque me quedaba pues de jueves a viernes cuando estudiaba. Y sí me volaba para la discoteca, pero no. Pues bueno, me iba.
0: Era muy diferente.
1: Mi papá nunca, pues como mi mamá nunca nos dio problema porque bailábamos. Pasábamos deliciosas épocas, eran espectaculares, sanas, donde teníamos muchos amigos y pasábamos delicioso.
0: Gracias.
1: Bueno, Diana y Mari, La Voz de Colombia, Pésame. Una canción de Marco Antonio Solís, por favor.
0: Listo.
1: La que quiera.
0: Con todo el amor, gracias por contarnos esas historias tan lindas. Por aquí dice Gloria, no me queda mucho tiempo para participar porque estoy trabajando, pero sí les cuento que los bailes de garaje muy sanos, muy poco licor o cero, entre las 7 y 10 de la noche, todos para la casita, porque había que hacer caso. Era una época muy linda en los años 80 y los amo a todos los que hacen parte de La Voz de Colombia, Bésame. Por aquí nos están hablando de algunas que están en Sabaneta. Claro, de Luna, El Chaparral, La Emanuel, El Danubio, Bellamar y muchas más, pero tocaba ir voladitas porque no nos daban permiso. Ay, Dios mío, bendito. Oiga, la mayoría que se volaban. ¿Qué tal, pues? Un abracito a todos, gracias de verdad por contarnos esos bailes en los años 80, ¿dónde los vivíamos? ¿Dónde los vivían? ¿Qué recuerdos les trae?

Si escuchas a Marco Antonio Solís o a Camilo Sesto, por ejemplo, pues estás escuchando la voz de Colombia, Bésame. ¿Recuerdan esta canción? Se llama Después de ti, nuestro rey de la balada. Y de esta manera despedimos Bésame en las tardes, porque ya viene Bésame de regreso. Un abrazo a todos, gracias por acompañarnos.

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2: 4 de la tarde, 45 minutos.
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0: Somos Diana Higuita, Mari Builes, ya viene David Montoya para presentarles Bésame de Regreso. 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

Son las 5 en punto. 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

0: La Voz de Colombia, Bésame, es la emisora de la familia. Y bueno, precisamente en familia, Eva Luna Montaner y su padre, Ricardo Montaner, han cantado esta canción dedicada a la gloria de Dios. Son las 5 de la tarde, 7 minutos, en La Voz de Colombia, Bésame, de regreso. Ha comenzado el programa ya. Este programa que nos acompaña cada final de la tarde y comienzo de la noche a través de los 94.9 y bésame.fm/Medellín.
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0: Estaba leyendo aquí un mensaje muy especial de Caterine que dice que cuando haces feliz a otras personas, recibes más felicidad a cambio. Deberías meditar bien sobre cuánta felicidad eres capaz de dar también. Gracias, Kate, por hacernos felices con tu compañía.

0: David, buenas tardes, espero esté muy bien. David, ¿será que me puedes complacer con Pequeña y Frágil de Sabu? Gracias, te deseo una feliz tarde, Ángela desde Belén.
1: Claro que sí, con mucho gusto. Son las 5:11, la voz de Colombia, Bésame.

0: Está gris el cielo de Medellín, en gran parte del departamento de Antioquia también. Precauciones conducir.
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2: Ven, vamos a la cocina, nos preparamos el algo. Disfrutamos de una super arepa, una buena tajada de quesito, tal vez un chocolate, ¿por qué no? Y a las 5:15 minutos, la música de Daniela Romo.

0: Estamos contigo en las carreteras, calles de Medellín, pero también de Miami. A esta hora la gente en Nueva York, aquí en cada una de las ciudades de Venezuela, donde también sabemos que nos sintonizan muchísimo, en Chile. Pronto regreso a casa.
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0: Gracias por escucharnos y por recomendarnos escuchar. 5:19 minutos en Colombia, el turno para Juan Gabriel.
2: Buenas tardes, mi nombre es Marjorie Mosquera, el barrio El Pedregal, para mandarle una dedicatoria a Cueto, que está acá en el parque, es que lo quiero mucho.

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3: 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Son las 5 de la tarde, 23.

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1: David, buenas tardes, ¿cómo estás?
0: Bien,
1: por favor, te colocas hasta que amanezca. Te doy a Sebastián. Gracias, linda tarde.
0: Igual para ti, ya son las 5:20.

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0: David, muy buenas tardes. Por acá, por la 70. Terminando de hacer entrega, gracias a Dios, y escuchando la mejor, la voz de Colombia. Bésame.
1: Qué bacano, hermano, los mensajeros, la gente del transporte de carga también. La voz de Colombia, bésame con ustedes.
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1: Camila también quiere decirle unas palabras muy especiales a su papá José, decirle que gracias por protegerla y por quererla como la reina que se siente cuando está a su lado, por haberle dado estudio tanto a ella como a sus hermanos, por querer tanto a su esposa que se han convertido, por supuesto, a lo largo de los años en grandes guerreros de la vida, por lo ejemplar que es, dice Camila pues a su papá José a través de la voz de Colombia, bésame. Son las 5:41, Soraya, de repente.

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0: Son las 6 en punto. 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

Amor, la canción es con Cristian Castro, 6 minutos, así continúa La Voz de Colombia, Bésame de Regreso. Bueno, durante esta hora vendremos con canciones de Pilar Montenegro, Ovy Bermúdez, de Luis Miguel, una que hace rato no sonaba en la programación, de Gloria Estefan, Rocío Dúrcal, Gali Galeano, Leo Dan. ¡Qué programación! Gracias por elegir las canciones que, bueno, hemos estado recopilando durante el día y que suenan ahora sí con Jennifer Peña. Soy David Montoya.

0: Es el momento de regalar la luna.
1: Sí, de regalarla.
0: Porque las horas más lindas las paso contigo. Pídeme la luna, canta Leodán. 6:11.

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3: Ya son las 6:15 minutos.

En las redes sociales hoy se ha estado hablando acerca del Día Mundial de la Bicicleta, que se celebra hoy como cada 3 de junio. Un medio de transporte que además, bueno, se convierte en un motivo también de hacer ejercicio y de cuidar el medio ambiente también. Hay muchas personas que sacan la bicicleta, como dicen por ahí, la flaca, para disfrutar también de los paisajes de Colombia en los fines de semana. Y qué bueno poder celebrar este día además, el Día Mundial de la Bicicleta, invitarlos a pedalear y a ser empático también con los ciclistas que van pasando por tu lado aquí en el carro.

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1: Van llegando las horas de descanso, la hora de soñar en grande y de encontrar el descanso también. Mañana será un nuevo día para hacer esos grandes sueños realidad. Las 6:26.

Este artista puertorriqueño quisiera regresar el reloj atrás, sí. Quisiera tal vez enmendar las cosas o por lo menos despedirse de otra manera. Antes, Obi Bermúdez, 6:30. Tal vez esta es tu historia.

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4: 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Son las 6:34 minutos.

Esta canción es bellísima, ¿verdad? Se llama Eres Divina con Lorenzo Antonio. Son las 6 de la tarde, 37 minutos. ¿Qué canciones tan especiales para regresar a casa? Siempre de lunes a viernes, esta es nuestra cita en los 94.9 FM y bésame.fm/Medellín. Aquí la música con Ana Gabriel. Fue un pacto de amor. Tal vez te traiga recuerdos de alguien.

Es momento de dejar el orgullo de lado. No es momento de reproches. No es momento de discusiones del pasado. Es el anhelo de estar aquí. De estar muy cerca. Cuando vuelva a tu lado. 640, La Voz de Colombia. Esa

hemos dado el lujo de escuchar a Luis Miguel. Ahora, Gloria Estefan, la voz de Colombia, Bésame, cada vez más especial. 644.

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1: 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En Bésame son las
2: 6:49 minutos.
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2: Son las 6:54 minutos.
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Son las 7 en punto. 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